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4: En noticias del mundo, Israel estuvo listo para derribar avión de Fly Dubai. Estados Unidos pide negar inmunidad a Nicolás Maduro. En noticias nacionales, Fórmula 2 correrá por primera vez en México en 2027. Además, preparan nuevo entronque para agilizar tráfico hacia la UNAM en León.
3: Inicio de corte comercial.
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6: 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Segundo informe de gobierno, Gustavo Adolfo Alfaro Reyes.
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4: Israel activó un protocolo de emergencia y desplegó aviones de combate ante el riesgo de que un vuelo de Fly Dubai con más de 150 israelíes a bordo intentara estrellarse contra su territorio. Según reportes, el copiloto habría apuñalado al capitán y provocado un descenso repentino de la aeronave. Los cazas israelíes se retiraron cuando el avión cambió de rumbo hacia Arabia Saudita, que también desplegó aeronaves militares. Estados Unidos señaló que hasta ahora no existe evidencia concluyente de una posible participación de Irán. La Fiscalía de Estados Unidos pidió a un juez federal de Nueva York rechazar la inmunidad reclamada por Nicolás Maduro para frenar el proceso penal en su contra. Maduro enfrenta cargos relacionados con narcotráfico y se ha declarado no culpable. Su defensa sostiene que su antigua condición de presidente venezolano lo protege de la jurisdicción estadounidense, mientras Washington argumenta que dejó de reconocerlo como mandatario en 2019. La audiencia para resolver el reclamo de inmunidad está prevista para el 17 de noviembre. La Fórmula 2 anunció que México tendrá por primera vez una fecha oficial del campeonato durante la temporada 2027. Las carreras se disputarán en el Autódromo Hermanos Rodríguez durante el mismo fin de semana del Gran Premio de Fórmula 1. México será una de las 14 rondas del calendario y permitirá que pilotos nacionales como Rafael Villagómez y Noel León tengan la posibilidad de competir ante la afición mexicana. La Fórmula 2 es considerada una de las principales categorías de formación para llegar a la Fórmula 1. El Ayuntamiento de León realizará adecuaciones en el acceso a la ENESUNAM para reducir la congestión en la carretera León-Cuerámaro, donde circulan más de 5.400 vehículos en horas pico. Para el proyecto se aprobó la compra de un terreno de 3.500 metros cuadrados por poco más de 2.1 millones de pesos. La intervención busca facilitar la incorporación hacia los Tepetates y el campus universitario, donde estudiantes y trabajadores reportan traslados de hasta 2 horas. Mientras tanto, el nuevo bulevar anunciado desde 2025 para desbogar la zona continúa sin avances.
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3: En noticias internacionales, Estados Unidos aprueba venta de armas a Emiratos Árabes Unidos. Nueva York declara emergencia por repunte de sarampión. Anulan sentencia en Arizona por uso de video generado con IA. Y en nuestro país, Rosa Isela Rodríguez comparece ante el Senado por segundo informe.
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3: Estados Unidos aprobó una venta de equipo militar a Emiratos Árabes Unidos por $1,000 millones, con el objetivo de reforzar sus capacidades de defensa. El paquete contempla hasta 10,000 kits del sistema APCUS, que permite convertir cohetes no dirigidos en municiones de precisión y puede utilizarse contra amenazas como drones. El Departamento de Estado señaló que la operación busca fortalecer la capacidad de autodefensa del país y su cooperación con las fuerzas estadounidenses. Nueva York declaró una emergencia estatal ante el aumento de casos de sarampión, con 108 contagios confirmados durante 2026. La medida amplía el número de profesionales autorizados para aplicar vacunas y realizar pruebas de detección. En Pensilvania, el brote ya supera los 1,000 casos, con 198 hospitalizaciones y 5 muertes. En total, Estados Unidos acumula cerca de 3,900 contagios este año, su cifra más alta desde 1991, en medio de una disminución en la cobertura de vacunación infantil. Un tribunal de apelaciones de Arizona anuló la sentencia de 10 años y medio de prisión contra Gabriel Orcasitas, condenado por homicidio involuntario, al considerar que un video de la víctima generado con inteligencia artificial influyó indebidamente en el juez. Recreaba a Christopher Pelkey, fallecido en 2021, a partir de una grabación, una fotografía y un guión elaborado por su familia. La condena por homicidio se mantiene, pero Orcasitas deberá recibir una nueva sentencia. La secretaria de Gobernación, Rosa Isela Rodríguez, compareció ante la Junta de Coordinación Política, JUCOPO, del Senado como parte del análisis del segundo informe de gobierno de la presidenta Claudia Sheinbaum. La funcionaria fue recibida por legisladores, entre ellos el presidente de la JUCOPO, Ignacio Mier. La reunión se desarrolló a puerta cerrada, sin acceso a medios de comunicación ni transmisión a través de los canales oficiales del Senado.
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2: Autoridades reportan una baja histórica del 36% en feminicidios. Dictan prisión preventiva para el llamado Capitán Sol, señalado por huachicol fiscal. Vinculan a proceso a los cuates, presuntos homicidas en Escuela de Torreón. Esto y más en las noticias de hoy.
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2: ¿Cómo están? Bienvenidos al resumen de noticias de Radio Resultados. Hoy es lunes 5 de octubre y ya estamos listos con la información. A los Reyes y a Alejandro Osorio, quédese con nosotros. Iniciamos.
1: Conferencia de prensa, Claudia Sheinbaum Pardo.
3: La presidenta Claudia Sheinbaum destacó la buena cooperación con la Embajada de Estados Unidos, pero pidió mantener los canales institucionales de seguridad. Esto tras la participación del embajador estadounidense en un acto policial en Querétaro, sin presencia del Gabinete Federal ni de la Cancillería.
4: En el estado de Querétaro, el gobernador invitó al embajador de Estados Unidos a poner la primera piedra de una academia internacional de capacitación de policía. No invitaron a la defensa, no invitaron al Gabinete de Seguridad Federal, no invitaron a la Secretaría de Relaciones Exteriores. Se invitó al embajador de Estados Unidos. Pues hasta ahora nosotros hemos tenido buena relación con el embajador, pero sí hay temas en donde nos preguntamos por qué no es a través de la Secretaría de Relaciones Exteriores, como debe ser, como está la ley planteada. Y del gobernador también, es como al embajador y no al Gabinete de Seguridad, porque una academia internacional para delincuencia organizada en Querétaro, que son delitos federales.
3: Ingrid Gómez, subsecretaria del Derecho a una Vida Libre de Violencias, informó una baja histórica en feminicidios con una reducción del 36% en el promedio diario. Señaló que la prevención ha sido clave y recordó que las mujeres pueden pedir apoyo en la línea 079 y en los centros libre.
5: Pero es importante también decir que ha habido una baja incluso histórica, sobre todo en los feminicidios en promedio diario. Se han registrado una baja de 36%. Esto, como lo ha manifestado nuestra presidenta, tiene mucho que ver con el trabajo que viene haciendo el Gabinete de Seguridad, pero si me lo permite la secretaria, también decir que tiene mucho que ver con el trabajo de prevención, y por eso es importante decirles a las mujeres que está la línea 079 con la opción 1 y que pueden buscar el centro libre más cercano.
3: El titular de Profeco, Iván Escalante, reportó que casi 9,000 gasolineras venden diésel en 27 pesos por litro o menos dentro de la Estrategia Nacional de Estabilización.
6: Ya tenemos 8,933 estaciones de servicio que cumplen con el precio de este hidrocarburo, que esté en menos de 27 pesos litro. Tenemos este precio promedio a nivel nacional y estas 8,933 estaciones representan el 87.4% de las estaciones que venden diésel.
3: La secretaria de las Mujeres, Laura Itzel Castillo, informó que ya operan 1,001 centros libre en las 32 entidades del país. Estos espacios gratuitos han brindado más de 1,400,000 servicios y atendido a 650,000 personas con apoyo psicoemocional, asesoría jurídica y talleres para prevenir la violencia.
7: A la fecha se han proporcionado 1,436,869 servicios y atendido a 656,344 personas. Durante estos dos años de gobierno se crearon 1,001 centros libre en las 32 entidades federativas, cubriendo el 40% de los municipios de nuestro país. En los centros libre, las mujeres fortalecen sus redes comunitarias y desarrollan su liderazgo. Son espacios gratuitos y cercanos en donde se brinda apoyo psicoemocional y asesoría jurídica. Se realiza la promoción de derechos y formación para la autonomía económica. Asimismo, se trabaja en la prevención de las violencias a través de talleres de capacitación.
3: Castillo también informó sobre nuevas acciones para prevenir y atender la violencia contra mujeres en Internet. La dependencia firmó un acuerdo con Google, Meta, TikTok y YouTube. Además, la línea 079, opción 1, ya aparece como recurso de apoyo en búsquedas sobre feminicidio, acoso sexual y violencia de género.
7: Por ello, también trabajamos contra la violencia digital. Junto con la Agencia de Transformación Digital, firmamos un acuerdo con Google, Meta, TikTok y YouTube para prevenir y atender las violencias contra las mujeres en el espacio digital. TikTok incorporó la línea de las mujeres como recurso de apoyo. Al buscar términos, por ejemplo, como feminicidio, violencia de género o acoso sexual, aparece una opción para recibir orientación especializada a través del 079 opción 1. Con estas acciones acercamos la atención a donde están las mujeres. Cada cifra representa a mujeres con más herramientas para ejercer sus derechos y vivir libres de violencias.
3: Sobre las elecciones presidenciales en Brasil, la presidenta Claudia Sheinbaum dijo que esperará los resultados de la segunda vuelta antes de emitir una postura. Aseguró que no le preocupa la pérdida de espacios de la izquierda en América Latina y afirmó que su prioridad es el pueblo de México.
4: Pues hay que esperar la segunda vuelta. Y una vez que termine todo el proceso, ya podemos dar más opinión. Nuestro principal aliado es el pueblo de México. Mientras estemos cerca del pueblo, representando al pueblo y gobernando por el pueblo y para el pueblo, no va a haber problema, ninguno en México. Ese es nuestro gran aliado, el pueblo de México. Y vamos a seguir trabajando por el pueblo.
1: Nacional.
2: Un juez federal dictó prisión preventiva oficiosa contra Miguel Ángel N., alias Capitán Sol, ex capitán de corbeta, señalado por su presunta participación en una red de huachicol fiscal. La Fiscalía General de la República lo acusa de delincuencia organizada para cometer delitos relacionados con hidrocarburos, con la agravante de haber sido servidor público. De acuerdo con las investigaciones, habría tenido influencia en aduanas y la Marina, además de participar en la entrega de sobornos para simular revisiones y en movimientos de dinero ilícito. El detenido permanecerá en el penal del Altiplano. La audiencia inicial continuará el próximo 8 de octubre. La Secretaría de Educación Pública reforzará la Estrategia Nacional El ABC de las Emociones, dirigida a más de 7 millones de estudiantes de entre 14 y 18 años, desde tercero de secundaria hasta bachillerato. El programa contempla una hora semanal para que los alumnos aprendan a reconocer y expresar sus emociones, además de detectar señales de alerta y fomentar un uso responsable de redes sociales. La SEP informó que ya distribuyó 16 millones de guías para estudiantes, familias y docentes, y que cerca de 76 mil jóvenes han participado en ejercicios de lectura reflexiva en las 32 entidades del país. La estrategia busca fortalecer la prevención, la salud mental y la comunicación entre estudiantes, maestros y familias. La Secretaría Anticorrupción y Buen Gobierno sancionó a 55 servidores públicos y a una empresa por irregularidades detectadas en 19 dependencias federales, con multas que en conjunto alcanzan 102 millones de pesos. Entre los casos, 13 funcionarios fueron destituidos e inhabilitados por 10 años debido a faltas graves. Las investigaciones incluyen irregularidades en Pemex, CFE, IMSS, Banco del Bienestar y Alimentación para el Bienestar. Uno de los casos de mayor monto corresponde a esta última institución, donde se impusieron multas superiores a 90 millones de pesos por reportar compras de alimentos que presuntamente nunca fueron entregados. La dependencia aseguró que continuará investigando actos que afecten a los recursos públicos.
1: Ciudad de México.
3: La jefa de gobierno, Clara Brugada, informó que la cobertura de programas sociales en la Ciudad de México aumentó 85% durante los primeros 2 años de su administración, con una inversión de 23 mil millones de pesos y una meta de 2.6 millones de beneficiarios al cierre de 2026. Durante su rendición de cuentas, también destacó una reducción de 48% en feminicidios y anunció nuevos proyectos en movilidad, salud y educación, entre ellos 250 unidades eléctricas de Metrobús, 242 kilómetros de ciclovías, 2 hospitales, 3 universidades públicas, 5 preparatorias y nuevos albergues para personas en situación de calle.
1: Estados.
2: Carlos N. y David N., conocidos como Los Cuates, fueron vinculados a proceso por el homicidio de la subdirectora de una secundaria en Torreón, Coahuila, y por tentativa de homicidio calificado contra otras cuatro personas. Los hermanos, ambos de 18 años, permanecerán en prisión preventiva en el Centro de Readaptación Social de Torreón mientras continúan con la investigación. De acuerdo con las autoridades, el pasado 1 de octubre ingresaron encapuchados y armados a la secundaria general número 13 en el ejido La Unión. La subdirectora murió y cuatro personas más resultaron heridas. Los acusados podrían alcanzar una pena de hasta 60 años de prisión. El Instituto Mexicano del Seguro Social informó que la auditoría clínica sobre los fallecimientos de recién nacidos en hospitales de Jalisco y Durango busca esclarecer los hechos y prevenir que se repitan, sin señalar de manera anticipada al personal médico. El IMSS aseguró que colaborará con la Fiscalía General de la República y entregará toda la información necesaria para las investigaciones. Los resultados de la auditoría serán comunicados primero a las familias y si se detectan fallas o responsabilidades, se actuará en consecuencia. Además, el instituto aprobó nuevos proyectos hospitalarios en Michoacán y Quintana Roo con inversiones superiores a los 3.900 millones de pesos. Un juez vinculó a proceso a cuatro presuntos integrantes de la Chamaquiza, célula relacionada con los Chapitos, por delincuencia organizada con fines de secuestro, extorsión y delitos contra la salud. Los imputados fueron detenidos durante cateos realizados en Mazatlán, Sinaloa, donde autoridades aseguraron armas, cartuchos, presunta cocaína, un vehículo y dos inmuebles. Entre los detenidos se encuentra Jesús Antonio Gutiérrez, alias El Peli, señalado como el principal operador de los Chapitos en esa ciudad. Los cuatro permanecerán en prisión preventiva en el penal El Castillo. El juez fijó 3 meses para la investigación complementaria. En Veracruz, la presidenta Claudia Sheinbaum encabezó la conmemoración por los 205 años del nacimiento de la Armada de México y destacó su papel en la defensa de la soberanía, la seguridad y la atención de emergencias. La mandataria aseguró que las Fuerzas Armadas nunca recibirán una orden para reprimir al pueblo y señaló que su actuación debe mantenerse dentro de la Constitución y el respeto a los derechos humanos. Durante la ceremonia, también reconoció al personal naval que participó en misiones de ayuda humanitaria en Venezuela y Cuba. Como parte de los festejos, la Armada realizó un simulacro de desastre y un desfile con más de 3.000 elementos en Veracruz.
1: Economía.
3: Entre enero y septiembre de este año, las ventas de vehículos ligeros en México alcanzaron un máximo histórico de 1.144.000 unidades. Esta cantidad superó en 5% la registrada en el mismo periodo del año anterior y también rebasó en 1.9% el récord previo para un lapso similar, que databa de 2016. En cifras absolutas, el mercado automotor colocó 54.851 unidades adicionales respecto a los primeros 9 meses del año pasado, cuando se comercializaron 1.089.151 vehículos. Tan solo en septiembre, la venta de vehículos ligeros en México creció 8% anual al comercializar 129.282 unidades, según los datos presentados por el INEGI. El instituto también informó que Nissan, General Motors y Volkswagen encabezaron las marcas con mayor volumen de ventas en el mercado mexicano.
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2: El Servicio Meteorológico Nacional pronostica lluvias torrenciales este lunes en Chiapas y Tabasco, con acumulados de hasta 250 mililitros y riesgo de inundaciones, deslaves y desbordamiento de ríos. También habrá lluvias intensas en San Luis Potosí, Querétaro, Hidalgo, Puebla, Tamaulipas, Veracruz, Guerrero y Oaxaca. Las condiciones son provocadas por el Frente Frío número 1, canales de baja presión y zonas con potencial ciclónico. En la Ciudad de México se esperan chubascos y rachas de viento de hasta 50 kilómetros por hora, mientras que en zonas del Estado de México habrá lluvias fuertes.
1: Internacional.
3: Autoridades rusas activaron medidas antiepidémicas en la región de Irkutsk tras la muerte de una investigadora de 28 años que trabajaba en un instituto especializado en peste y otras enfermedades infecciosas. La mujer fue diagnosticada con neumonía de origen desconocido. Aunque versiones locales mencionaron un posible caso de peste neumónica, las autoridades aseguran que hasta ahora no se han detectado microorganismos relacionados con su actividad laboral. Cerca de 200 personas estarían bajo observación, mientras hospitales y áreas médicas mantienen restricciones preventivas. El Kremlin pidió evitar especulaciones y atender únicamente la información oficial. Con prácticamente el 100% de las urnas contabilizadas, Flavio Bolsonaro, candidato del Partido Liberal, encabezó la primera vuelta de las elecciones brasileñas con 47.03% de los votos. El actual presidente, Lula da Silva, obtuvo 45.16%, una diferencia de menos de 2 puntos porcentuales. Ninguno alcanzó más de la mitad de los votos válidos, requisito para ganar en primera vuelta. Ahora, ambos candidatos buscarán sumar el apoyo de otros sectores del electorado. La segunda vuelta se realizará el próximo 25 de octubre y definirá quién gobernará Brasil durante los siguientes 4 años.
1: Deportes.
2: La selección mexicana tendrá 3 bajas para su último partido de preparación ante Chile este martes en Los Ángeles. Gilberto Mora quedó fuera por molestias en un tobillo y regresará con Xolos de Tijuana para una valoración médica. El juvenil venía de marcar su primer gol con el tricolor frente a Colombia. Irving, el Chucky Lozano, tampoco estará disponible debido a una lesión y ya no reportó con el equipo en Los Ángeles. A ello se suma Mateo Chávez, quien deberá cumplir una suspensión tras ser expulsado ante Estados Unidos. De esta manera, Rafa Márquez deberá ajustar su plantel para cerrar la preparación del Tri frente a Chile.
3: Y con esto cerramos el resumen de noticias de Radio Resultados. Informamos para ustedes a los Reyes y Alejandro Osorio. Hoy queremos saludar a @FM99.3 en Silao, Guanajuato y a Rocola 990 en Mexicali. No olviden seguirnos en redes sociales. En todas nos encuentran como @RadioResultados. Que pasen un excelente inicio de semana.
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0: vez has visto un pulpo bebé? Mide menos que tu uña del meñique.
1: 5 milímetros.
0: Transparente, con bracitos que apenas tienen 4 ventosas. Se les llama paralarvas. Y aquí viene el problema. Hay decenas de especies del pulpo en los mares de México y cuando nacen, casi todas se ven igual. Salen del huevo tan parecidas entre sí que incluso los especialistas se confunden. Dos especies del Pacífico mexicano, el Octopus hupsorum y el Octopus mimus, producen crías con el mismo patrón de manchitas de color,
1: el mismo número de ventosas,
0: los mismos órganos diminutos en la piel. A ojo desnudo, podrías jurar que son la misma especie,
1: pero no lo son.
0: ¿Y por qué importa saber quién es quién entre los pulpos, bebé? Porque las consecuencias de confundirlos van lejos. Una mala identificación puede llevar a sobreexplotar una pesquería. Crees que estás pescando una especie abundante, pero en realidad son dos diferentes y una ya está en riesgo. También puedes sesgar los estudios de distribución. Piensas que una especie se extiende por todo el Pacífico mexicano, cuando en realidad son dos que se reparten el territorio. Los investigadores del Proyecto Pulpo, en el Sisimar del Instituto Politécnico Nacional en La Paz, Baja California Sur, encontraron la salida: mirarle la forma al animal y leerle el ADN. La parte de la forma se concentra en estructuras que resisten bien la conservación en alcohol
1: y no se deforman como el cuerpo blando del pulpo.
0: El pico, por ejemplo, esa boquita dura de quitina que el pulpo usa para romper conchas y comer. La mandíbula superior y la inferior tienen formas distintas
1: según la especie.
0: Y luego está la rádula, una lengua rasposa con dientecitos microscópicos cuyo tamaño y forma varían de especie en especie. Cada una tiene su propio diseño, como una firma. Pero cuando la firma no alcanza, entra la genética. Existe algo llamado código de barras genético. Los científicos extraen un fragmento de ADN mitocondrial del pulpo bebé, un gen específico que se conoce como COI, de apenas 650 pares de bases. Lo secuencian y lo comparan con bases de datos internacionales
1: donde están registradas miles de especies.
0: Si la secuencia coincide, ya saben quién es. Así, dos paralarvas que se ven idénticas bajo la lupa pueden revelar que pertenecen a linajes distintos, emparentados sí, pero especies diferentes.
1: La genética lee lo que el ojo no alcanza.
0: Ahora, científicos trabajan con otra especie, el Paroctopus digeti, aplicando la misma combinación de lupa y ADN, para entender qué pasa con los pulpos del Golfo de California en sus primeros días de vida. Porque en el mundo de las paralarvas, lo que ves no siempre es lo que hay. Y a veces, para conocer la identidad de algo tan pequeño como una uña, hace falta leer las instrucciones que lleva escritas por dentro. Esta cápsula fue elaborada con información de Ciencia UNAM y del proyecto Pulpo del Sisimar IPN a cargo del doctor Arellano Martínez. Un guión de Leonardo Santiago con información del portal Ciencia UNAM. Les saluda Mónica Genis.

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2: 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Revista del Consumidor Radio. ¿Alguna vez te has preguntado qué contiene la pasta dental que usas todos los días? Si no lo sabes, quédate porque hoy en Revista del Consumidor Radio te enseñamos cómo preparar tu propia pasta dental en casa. Y lo mejor, su preparación te toma solo 30 minutos. ¡Acompáñanos!
3: Revista del Consumidor.
4: Hoy vamos a preparar una tecnología doméstica, que es una excelente alternativa a los productos industrializados. Pasta dental. Además, es una receta validada por el Laboratorio Nacional de Protección al Consumidor.
2: Antes de comenzar, te compartimos los ingredientes que vamos a necesitar. 3 cucharadas de agua purificada, 2 cucharadas de glicerina pura, 2 cucharadas de lauril éter sulfato de sodio, media cucharadita de carboximetil celulosa, 1/4 de cucharada de carbonato de calcio, 1/4 de cucharada de mentol y 6 gotas de esencia de menta.
4: Ahora, los utensilios que debemos tener a la mano son una cuchara sopera, una cucharita cafetera, un tazón pequeño de vidrio, un tarro pequeño de plástico con tapa y un batidor de globo. Una vez que tenemos todo listo, vamos al procedimiento.
2: En el recipiente de vidrio, comenzamos vertiendo agua purificada, la glicerina y el mentol. Mezclamos con ayuda del batidor de globo hasta integrar los ingredientes. Sin dejar de mover, agregamos carbonato de calcio y la esencia de menta.
4: Después, incorporamos el lauril éter sulfato de sodio y agitamos suavemente hasta que se disuelva por completo. Poco a poco, añadimos la carboximetilcelulosa lentamente sin dejar de mover, hasta obtener una mezcla homogénea y con una consistencia más sólida.
2: Por último, envasamos la pasta dental en el tarro, tapamos muy bien y etiquetamos con la fecha de elaboración y de caducidad. En este caso, esta pasta tiene una caducidad de 6 meses y rinde aproximadamente 63 gramos o bien 50 mililitros.
4: Es importante que tomes en cuenta algunas recomendaciones de uso. Este producto no debe ser utilizado por menores de 6 años.

0: O cosmética, también conocidos como droguerías.
1: Preparar tu propia pasta dental en casa tiene varios beneficios. Requiere pocos ingredientes, son fáciles de conseguir, tiene certeza sobre su origen y además representa un ahorro económico. Incluso esta receta puede ser el inicio de un nuevo emprendimiento.
0: Anímate a preparar tu propia pasta dental y etiquétanos en Instagram usando el hashtag Tecnología Doméstica Profeco.
1: También puedes consultar esta tecnología doméstica en nuestro canal de YouTube, Profeco TV.
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Muy buenos días. Tengan todos ustedes. No nos escuchamos tan mal, ¿verdad? Sí sirvieron los remedios. Bueno, no prometo gritar mucho el día de hoy, pero sí prometo que nos la vamos a pasar bien, chicles bombas, con todo lo que tiene el programa para todos ustedes. Recuerden el número de WhatsApp para que se pongan en contacto conmigo: 461-2510-995. ¿Ok? Repito una vez más: 461-2510-995. Si tú nos quieres marcar a la cabina, 461-6150-995. Dicho lo siguiente, vamos a comenzar en este maravilloso martes 6, día de los Brunos. A todos los Brunos, muchas felicidades, que la pasen incredible. Vamos a comenzar con esta onda que es el climacho. Así que vamos a darle. Vamos a comenzar. Gracias a don Javi, allá en los controles de el 99.3, que es quien nos enlaza a través de esta frecuencia, mi querido Javi. Salucita con el cafecito mañanero. Gracias al señor productor que ahora nos ha consentido con un cafecito gourmet. Gracias, no sabes cuánto nos hacía falta que regresara, desgraciado. Hoy en Celaya amanecimos a 15 grados centígrados a la mínima, 25 grados será la máxima para el día de hoy. A las 6:35 de la mañana vamos a vivir el amanecer aquí en Celaya. A las 4 comienzan las lluvias. A las 6:26 veremos caer el atardecer. Esto el día de hoy está acompañado de ráfagas de viento de 11 kilómetros por hora. ¿Ok? Contamos con buena calidad en el aire. En Querétaro, la mínima es de 15, la máxima de 24. El amanecer lo vive a las 6:34, las lluvias llegan a las 4 de la tarde y a las 6:25 cae el atardecer. El día de hoy viene con ráfagas de viento para Querétaro de 13 kilómetros por hora y cuentan con buena calidad en el aire. En Cortázar, 15 grados centígrados a la mínima, 26 la máxima. Las ráfagas de viento para el día de hoy son de 12 kilómetros por hora. El amanecer lo viven a las 6:36 de la mañana en Cortázar. Lluvias a partir de las 5 de la tarde. El atardecer a las 6:27. Cuentan con buena calidad en el aire. Los amigos de Salamanca, 15 como mínima, 25 la máxima para el día de hoy. Ráfagas de viento de 12 kilómetros por hora. 6:37 de la mañana viven el amanecer. Las lluvias llegan temprano, a partir de las 2 de la tarde. Y el atardecer lo viven a las 6 de la tarde con 28 minutos. Esto acompañado de ráfagas de viento de 12 kilómetros por hora. Cuentan con una aceptable calidad en el aire, los amigos de Salamanca. Viajamos hasta Juventino Rosas, donde el pronóstico para Juventino es de 15 grados centígrados a la mínima, 25 a la máxima. Las ráfagas de viento que acompañan a este día son de 21 kilómetros por hora. 6:36 viven el amanecer y el atardecer lo viven después de las lluvias. A las 5 llegan las lluvias y a las 6:27 el atardecer en Juventino Rosas. Cuentan con buena calidad en el aire. En San Francisco del Rincón, 14 como mínima, 25 a la máxima. 6:40 viven el amanecer. El atardecer a las 6:30, pero las lluvias llegan a partir de las 4. En San Francisco del Rincón cuentan con ráfagas de viento de 5 kilómetros por hora, muy moderadas. Cuentan con buena calidad en el aire. En Irapuato la mínima es de 15, la máxima de 25. Las ráfagas de viento del día de hoy son de 12 kilómetros por hora. Y el amanecer lo viven a las 6 de la mañana con 37 minutos. Las lluvias llegan a partir de las 2
Ya a las 6 de la tarde con 28 minutos cae el atardecer. Irapuato cuenta con buena calidad en el aire. En San Miguel de Allende la mínima es de 15, la máxima de 22. Ráfagas de viento superiores a los 15 kilómetros por hora. 6 de la mañana con 35 minutos, el amanecer y el atardecer llega a las 6 con 26. Pero las lluvias en San Miguel de Allende se viven a partir de la 1 de la tarde. Ahí está, a partir de la 1 de la tarde las lluvias en San Miguel. Nos vamos hasta Silao. En Silao presentan 14 grados centígrados a la mínima, 25 a la máxima, ráfagas de viento de hasta 8 kilómetros por hora. 6 de la mañana con 28, no, 6 con 38, vivirán el amanecer. Las lluvias llegan a partir de las 5 y a las 6 con 28 el atardecer en Silao cuentan con buena calidad en el aire. En Guanajuato capital, la mínima es de 14, la máxima de 22. Las ráfagas de viento para el día de hoy son interesantes. Superan los 25 kilómetros por hora. El amanecer lo viven a las 6:37 de la mañana. Las lluvias llegan a partir de las 2 de la tarde. Y a las 6:28 llega el atardecer a Guanajuato capital. Cuenta Guanajuato con buena calidad en el aire. Nos vamos con nuestros amigos leoneses. Nuestros amigos panzas verdes. 14 grados centígrados a la mínima, 25 a la máxima. Ráfagas de viento para el día de hoy de 8 kilómetros por hora. 6 de la mañana con 39 minutos, el amanecer. Las lluvias a partir de las 3 de la tarde y el atardecer lo viven a las 6:30. Aceptable calidad en el aire. Si usted piensa viajar a la Ciudad de México, contemple el engomado en rosa o terminaciones 7 u 8, la cual ya tuvo que haber verificado, Ya 7 y 8 ya tuvo que haber sido verificada el mes pasado y el antepasado, para que lo cheque. ¿Ok? En la Ciudad de México, 14 grados centígrados a la mínima, 21 a la máxima. Pronóstico de lluvias a partir de las 6 de la tarde. Y las ráfagas de viento son de 13 kilómetros por hora en adelante. En México a las 6:28 se vive el amanecer y el atardecer a las 6:20. Cuentan con buena calidad en el aire los amigos de la CDMX. Nos vamos directamente, señores, sin escalas, a la frase mañaneira, a la frase que lo hace posible. Esta, señores, es la frase mañaneira. La cual ya puede ver en nuestros diferentes estados, en el WhatsApp, en Instagram, en Facebook y en todos los lugares habidos y por haber. En lágrimas de alegría, lágrimas de alegría, lágrimas de alegría. Gracias a todas las personas que hoy se dan a la tarea de mandarnos su mensajito. De verdad, muchas gracias. Muchas gracias. Les mandamos un abrazo enorme, enorme, gigantesco a todos ustedes por estar ya en la permanencia voluntaria de Arroba FM. Muchas gracias, muy agradecido. Nos dicen a través de las redes sociales, Arturo Cervantes, buenos días, mi Rulo, buenos días. Buenos días, men. Nos dice Jair, buenos días, cachetón, que tengas un excelente día, igualmente, más tú. Nos dicen, buenos días, papú, excelente día, fuerte abrazo. Abrazo de regreso. ¿Verdad? A Lorenzo nos pone la manita arriba, saludos. Saludos enormes. La primera en comentar, Mariana Guerrero, dice, ¿ya tomaste café? Ya en eso andamos. Gracias por darle amor digital a la frase mañaneira. De verdad, muchas gracias. La frase es muy bonita, La frase tiene cosa bonita. Dice así: cada error es una lección que te hace, obviamente, que te hace más fuerte y sabio. Entonces, ojo con esto.
Cada error es una lección. Y cada lección, ¿verdad?, te hace ser más fuerte y sabio. Entonces, ahí está. Esta es la frase mañanera para que usted, nos acompañe. Y es que, mire, cometer errores es una parte normal del crecimiento personal y pues no define un fracaso definitivo. ¿Por qué los errores ayudan a crecer? Porque las oportunidades de aprendizaje son mayores. Mira, te muestran qué camino no funciona y cómo puedes hacerlo mejor la próxima vez. Además, menos miedo al riesgo. Aceptar la equivocación te da la libertad para intentar cosas nuevas. Una mayor resiliencia es superar un tropiezo, fortalecer tu carácter y que te dé la experiencia real. Decía Albert Einstein, una frase muy buena de él, que decía: una persona que nunca ha cometido un error nunca ha intentado algo nuevo. Es una gran frase también de Albert Einstein. Pero hoy le comparto esta: cada error es una lección que te hace más fuerte y sabio. Esta es la frase mañanera del día de hoy. Muchas gracias. Muchas gracias. Vámonos con Rola. Rola mañanera. Vámonos. Con esta Rola mañanera. ¿No tenías otra? Otra así como más movida, ¿no? Ok, ahorita ponemos Fantasías Animadas. 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Ok. Ahí está. Vámonos entonces ahora sí con Rola Mañanera, ¿va? ¿Sí o no? Sí, ok, perfecto, porque si no, se nos acaba el time.

0: Ya. Llegó el momento de irnos a nuestra primera pausa, señores. Recuerda nuestro número de WhatsApp disponible para todos ustedes. 461-2510-995. Repito una vez más. 461-2510-995. Pausa y regreso.
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2: Puro mensaje. Gracias a Neftalí. Saludos para para Anita Aguilar. Ahora sí, no me han dicho nada los americanistas, ¿verdad? Excelente semana, compita, igualmente. Mi Edgar, Maris Rentería, muchas gracias. Ya al rato grabamos más contenido para los amigos de nosvamosdeviaje.com.mx. Es que la neta, ando bien malo. Ando bien malísimo. Sí, ya sé que tengo. Pero ahí vamos. Ahí vamos. Vamos a ver. Leo mensajes, a ver, no leídos. A ver, me dice, mi Rulo, excelentísimo martes. ¿Le puedes poner a mi hermosa princesa Andy y a Majo unos cocazos, por favor, Simón?
3: Órale, cocazo.
2: Y para Dani y para Nico, una recarga.
4: 1500.
2: Esos de 1500 para Marta, para Ceci y para mi santa madre Cata. Una trabajar, por favor. Y su respectivo.
5: Ya tómate café.
2: Para que se arreglen el día de hoy y se lancen a la escuela y otros a trabajar. Saludos de parte del tío Neto. Dios los bendiga, mi Rulo. Cotorrea, gutorrea. ¿Cómo está? Saludos al tío Neto. Alias el Ismael. A ver, me dice Geras el Américo. Me dice, bendito día, mi Rulo. Acabo de terminar la limpieza. Eso es todo, mandilón. Dice, ¿podrías hacerme favor de enviarle a Ame y a Leo algunos cocazos para que ya desayunen y se preparen para ir a la escuela? Y por cierto, ya tomaste café. Y la domadora, su recarga de Amilky, por favor. Ahí va para la domadora.
4: Milky Milky.
2: Y los cocazos para los morros.
3: Órale, cocazo.
2: Para América, le damos su puye. Y al Messi, tazo. Saludos al Leo, este que nos está escuchando. Muchas gracias.
5: ¿Ya tomaste café?
2: ¿Ya tomaste café? A la fiera, a la fiera, a la domadora, a la domadora. Leo mensajes por acá, me dice Alexis Ayala. Dice que es Alexis Ayala, pues, aquí le creemos. Me dice, buenos días, un saludo a los amigos del Club de Meseros Gasca de Silao, Guanajuato, que tienen un excelente servicio. Saludos a toda la familia Gasca y agárrenlos para bañarlos. Ahí está, saludos para todos ellos ahí en Silao. Me dicen, hola, muy buenos días, esperando que esa gripa pues ya haya mejorado. Por favor, unas mañanas rockerosas para nuestra compañera Angélica, que hoy está cumpliendo años. Y esperamos que se la pase súper bien en compañía de su familia. Y también una súper recarga para todos los compañeros. Y un ya tomaste café para mi chef Alfredo. Y un puro sueño para Nancy, que ya se ponga las pilas. Muchas gracias. Ay, Nancy.
6: Ay, mi hijo, mi hijo.
2: Nancy, de veras.
6: Traes puro sueño,
2: hijo. De veras. Y para el chefcito.
5: Ya tomaste café.
2: Y le mandamos a todos una recarga. No, la de Mari, mira. Que se alivianen. Gracias a Magdalena, que es la que se reporta con nosotros. Muchas gracias, Magdalena. Juan Pablo me dice, hola, mi Rulo Hernández, muy buenos días, que te mejores de ese resfrío. Muchas gracias. Y pues un ya tomaste café calentito para ayudar a esa garganta. Sí, en eso andamos. Por favor, manda un saludo para Santis, que ayer tuvo tremendo susto porque su perrita, pero ya la llevó al veterinario y todo está bien, gracias. Ah, qué bueno, me da mucho gusto. Por favor, ponle una recarga de Mario Bros. Ok, una recarga de Mario Bros, ok. Y también una de Goku. Y una de Milky.
4: 1500.
2: Para que la malgaste en la escuela. Dice también un saludo para nuestra maestra Anita, que ya anda bien perfumada y toda bonita y toda la cosa para irse a la escuela. Dice, y a mí, mándame por favor un...
1: ¡Ya cállate, perro!
2: Y la rola de Jarabe de Palo, esa que dice, depende. Muchas gracias, bro. Cotorrea, cotorrea. Ok, pues muchas gracias. Vámonos con esto que se llama... Que se llama y dice por ahí...

dicen por acá, buenos días, Rulo, por favor, mándale un saludo al Pechocho y unos cocazos para mi ahijado Axel, de la manera más... de la mera sierra. Dice gracias y que tengas un excelente día. Lo dice Mari Carmen. Saludos al Pechocho. Ya nomás es el Pechocho. Ok. Saludos al Pechocho.

0: Buenos días, ¿quién habla? ¿Quién?
1: ¡Santiago!
0: Hola, Santi, ¿cómo estás? ¡Qué milagro, Santi! ¡Qué milagro que nos marcas, Santi!
1: ¿Cómo estás, Bruno?
0: Yo muy bien, Santi, ¿tú qué tal? ¿Qué andas haciendo?
1: Estoy en el carro yendo con
0: mis celulares. Ok, oye, ¿y con quién vas en el carro?
1: Con mi hermana.
0: A ver, otra vez, ¿con quién?
1: Con mi hermana.
0: Ajá.
1: Mi mamá.
0: Ok, con tu mamá. ¿Y en qué les puedo servir yo, amigo, el día de hoy?
1: ¿Me puedo pasar en chiste?
0: Por favor, no, si quieras.
1: ¿Por qué los peces están borrachos?
0: ¿Por qué los peces están borrachos? La verdad es que sí, en mi cabeza sonaba esa canción, pero no me lo imaginé. Está muy adelantado el chiste para la temporada. Buen chiste, buen chiste, buen chiste.
1: ¿Me puedes poner una canción, por favor?
0: ¿Cuál quieres, amigo?
1: La de Lamin Yamal.
0: El Lamin Yamal, ¿cómo se llama?
1: ¿Dónde?
0: ¿Y cómo se llama la canción?
1: Lamin Yamal.
0: No, así no se llama. ¿Cómo? ¿Y qué fue? ¿Y cómo se llama la canción entonces? ¿Cómo se llama la canción, pues? ¿Cómo se llama? ¿Y qué fue?
1: Ándale,
0: órale, pues. Ay, ese es de puro sueño.
2: Ay, mi.

0: Me dice, buenos días, Rulo. Dice, buen martes, te encargo, por favor, una recarga de esas perronzonononas. De a mil que íbamos a trabajar y unos ocasos para mis hermosas hijas, Diana y Aidel. Y Ailet, perdón, Ailet y Diana, de parte de Arturo Meléndez. Nos dicen por acá, dice, buenos días, mi Rulo. Como dijeron los sigues del norte, solo pasamos a recordarte. Ándale. Nos dicen por acá, Rulo, buenos días. Ayúdame a mandar un par de cocazos para mis niños, Melanie, y para Emilio. Ahora, ¿por qué? ¿Qué hicieron?
1: Órale, cocazo.
0: Échales una recarga de Milky.
2: Milky, Milky.
0: Y para su papá el guapa, una recarga. Dice, huele bien. Dice, a su papi huele rico, huele bien guapo. Dice, ¿podrías ponerme la canción del Diablito, por favor? Muchísimas gracias. Tengo antes pendiente esta, pero...

Dice, buenos días, Rulo. Buenos días, ¿cómo están? Por favor, ¿puedes poner la canción de Miss You de Oliver Tree para Matías? Y que se despierte, por favor, échale.

0: Vámonos a la pausa y regresamos.
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2: Le mandamos saludos enormes a la señorita Flor del Rocío, que nos están escuchando. Muchísimas gracias por escucharnos, Florecita. Buenos días, ¿quién habla?

0: Celaya.
1: ¿Quién habla?
0: Valeria de Celaya.
1: ¿Qué pasó, Ale? ¿Cómo estás, Vale?
0: Bien.
1: Te escuchas súper alegre, Valeria. Súper nice, súper fresca.
0: ¿Me puedes mandar una lluvia de cocazos a mi hermano?
1: Ah, claro que sí. ¿Cómo se llama tu hermano?
0: William.
1: ¿Cómo?
0: William.
1: ¿William? ¿Se llama William?
0: Sí.
2: Oh. Órale, cocazo.
1: ¿William Pérez o qué? ¿En serio se llama William?
0: ¿Cómo sí?
1: ¿En serio?
0: Sí.
1: ¿Que son extranjeros o qué?
0: No.
1: ¿Son bien mexas o qué?
0: Sí.
1: ¿Y por qué William? No, ¿les gusta Shakespeare o qué? No. ¿A tus papás les gusta hacer la de telenovela o qué? Ok. Oye, ¿y en qué te puedo servir, mi querida Valeria?
0: ¿Me puedes poner que hace poco ya mi hermano también porque se le hizo tarde a la escuela?
1: Simón. Corre poco yo, a ver. A ver. Sobres.
0: Viene a trabajar para el papá.
1: Órale.
3: Ya tómate café.
1: Ok. ¿Algo más, mi querida Valeria?
0: Tiene una recarga de 1500 para mi mamá.
1: Órale, va. Vamos a ponerle su recarga.
4: 1500.
1: De nada, vale, que tengas un bonito día. Me dice, buenos días, Rulo, excelente martes, saludos desde Guanajuato capital. Le puedes mandar un saludo a mi hijo, se llama Ángel, y también para Estefanía, de mi esposa Lulú. Lulú. Dice, una recarga de Mario y una lluvia de cocazos, por favor, si eres tan amable. Ok, una lluvia de cocazos. Ahí están sus cocazos y la recarga del Mario, ahí va. Y nos dice...
3: ¡Ya tómate café!
1: ¡Chao, chao!

0: A ver, ¿qué dice?
1: ¿Qué dice?
0: No, no se escucha el audio, a ver. ¿No se escucha o sí? A ver, ah, que está bajo volumen, hay que ver. ¿Por qué se nos baja el volumen? Ay, a ver. A ver.
2: Michael Jackson.
0: ¿Qué pasó, Michael Jackson? A ver. Gracias a la gente que comparte el estado de WhatsApp. Me dice, hola, Rulo, buenos días. ¿Cómo amaneciste? Soy Frida. Dice, ¿me puedes poner una recarga de esas perronzononas? ¿De Milky? Y un ya tomaste café.
3: ¿Ya tomaste café?
0: Y...
4: buenos días, besitos para el aldequeo.
0: Y para mi mamá y para mi papá, por favor, ponles una canción, la de Soy mi prioridad, de Nila Stone. Soy mi prioridad, a ver, busca.

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0: Y en respuesta a esa rola, mira,
1: esto no va a encontrar gente perfecta.
0: Digo, ya si andamos por eso, ¿verdad?
1: Va a encontrar almas que se sientan paz. Porque hay personas que llegan a tu vida como ruido y otras como hogar.

0: Dice, buenísimos días, corazón de melón. Buenos días, dice, oye, flaco, nos despertó temprano porque se metió a coro y tiene que llegar a las 7. ¿Cómo crees? Oye, qué chido. Dice, ahí venimos en el carro de Fórmula 1. ¿Nos puedes poner la canción de Payphone para llegar bien motivados? Te mandamos un abrazo grande. Bonito martes, gracias, mi querida Andy. A ver, vamos con Maroon 5. Oye, qué padre, que nos diga, ¿no? ¿Qué es lo que va a cantar? Estaría padrísimo, ¿no? Que nos diga. ¿Te imaginas? La rata aquí cantándonos. ¡Wow! Estaría padrísimo. Ojalá, ojalá. ¿No? Ojalá. Estaría padrísimo. ¿Cuál será la canción que van a cantar? ¿No? Dice, ya te escuchó. Ese es de Halloween, jaja. Ahora que se la prenda. Órale. Pero neta, antes podemos practicar con esta. Muy buenos días.
1: Buenos días, Rulo. Soy la abuela de Raúl Emilio Pimentel Samaniego. Hola. Para pedirte de favor que le mandes una felicitación y que le pongas las mañanitas porque hoy es su cumpleaños y queremos decirle a toda su familia que es una personita muy importante para todos nosotros, que lo amamos profundamente y le deseamos lo mejor de la vida siempre. Y bueno, que queremos pastel. Te agradezco mucho, Rulo. Eres el mejor conductor del mundo. Nos alegras todos los días por la mañana. Muchísimas gracias.
0: ¡Ay, qué bonito! Pues muchas felicidades. Para mi tocayo, Raúl Emilio. ¡Hartas felicitaciones! Te mando un abrazo, brother. Que tengas un feliz cumpleaños. ¡Saque va!

0: Ok, vamos a ver quién tenemos en la línea. Hello, buenos días. ¿Y quién habla? ¿Yo aquí, quién allá?
1: América.
0: ¿Quién?
2: América.
1: Arriba las Chivas.
0: ¿Qué pasó, América? ¿Cómo estás? ¡Qué milagro!
1: Bien.
0: ¿Ya te despertaste? ¿Ya tan temprano?
1: Sí.
0: Muy bien. Oye. No. Oye, ¿qué tal viste el clásico del fin de semana? ¿Sí lo viste?
1: Fue amistoso.
0: ¿Pero lo viste o no?
1: Sí.
0: ¿Cómo quedaron?
1: 3-0.
0: Ni lo viste, quedó 2-0, pero bueno. Está bien, está bien. ¿Qué pasó, América? ¿En qué te puedo servir?
1: En 10,000 recargas a 1,500.
0: ¡Ah, 10,000! 10,000 recargas, órale, va.
3: 1,500.
0: ¡Ay, quedaron!
1: Rulo,
0: dígame.
1: ¿Cómo se dice suegra en ruso?
0: Suegroski.
1: Estorbo.
0: ¿Cómo?
1: Estorbo.
0: No me voy a reír. No voy a decir nada. No voy a decir nada. No voy a decir nada. ¿Tú sabes cómo hace ejercicio un gusano?
1: No, le da una vuelta a la manzana.
0: Al amanecimos dolidos, dice, con esa rola de no, me la pidieron. Saludos a la maestra Mel Isa. A ver, tengo un chiste, a ver. Este me lo mandó mi hermano. Este me lo mandó mi hermano, fíjate. A ver, espérame. Tú sabes, así creo que ya lo había contado yo una vez. ¿Tú sabes qué le dijo un perfume a otro perfume?
1: No.

0: Ya, pues.
1: ¿Sí?
0: Sí. Que casi no se escucha, pero sí. Ok. Uno rápido. Chiste rápido. Estaba un niño y llega con su mamá. Mamá, en la escuela me pusieron guacamole en la cabeza otra vez. Y le dice la mamá, ay, otra vez tú, Nacho. Ya no tengo chistes. Bueno, tal vez sí, pero no sé dónde están.
2: Rulo,
0: mándeme.
2: ¿Puedes poner la canción Guaranau?
0: Ah, la de Guaranau.
2: Sí.
0: La de los Creedence. La de Have You Haven't Seen the Rain. Sobres, ¿la vas a cantar?
2: Yes.
0: Sobres, yes en inglés. Y ahorita que nos está escuchando la maestra Melissa para que le dé una taquicardia al spelling. Sobres. Hay que guachiforearla, si no se la sabe, no importa. Pero desde el agua no, ¿no? Para que sea más fácil. A ver, ahí va. Venga, ahí va el agua no.

0: Qué bonito cantas, America. Que tengas un bonito día.
1: ¡A estudiar!
2: ¡Órale, cucazo!
0: ¡Vámonos a la pausa! Ya llegó el joven Misael. Pausa y regreso.
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0: aún deja de dar vueltas.
1: Aún no deja de
0: dar. Aún no deja de dar vueltas.
2: ¡Épale!
0: ¿Tú sabes cuál es?
2: ¡Ay!
1: Muy pasado.
0: Es el pollo asado.
1: Échate un...
0: Y una recarga 1500 y un cocazo para mi papá.
1: Que tengas un excelente día, amigo. ¡Saludos!
3: ¡Un cocazo!
4: ¿Ya tomaste café?
5: ¡Hello! ¡Buenos días! ¿Quién habla?
6: Victoria.
5: ¿Qué pasa, Vicky? ¿Cómo estás?
6: Bien. Bien, ¿y tú?
5: Yo contento de recibir tu llamada. ¿En qué te puedo servir, Vicky?
6: ¿Te puedo contar un chiste?
5: Por favor, lo que quieras.
6: ¿Qué va a hacer Pepito cuando sea grande?
5: Pepote.
6: No.
5: ¿Un señor?
6: No. Pepe.
5: Así es tú. ¿Qué más? Ok. Estuvo bueno.
6: ¿Te bien. Puedes mandar unas cocazas a mi papá?
5: Súper, sí.
6: ¿Y a mi mamá?
3: Caso.
5: Ahí está, para que se les útil, sí. Útil, rico.
6: ¿Y un ya tómate café a los dos?
4: ¿Ya tómate café?
5: ¿Qué más, hermosa?
6: Que todas las mañanas se preparan un café.
5: ¡Ay, qué rico! Dirán por ahí... Diría así un amigo que sí le sabe a la cosa, dice, ¡qué rico! ¡Un cafecito! ¿No?
6: ¿Me pueden mandar un superpoder de Mario?
5: Sí, claro que sí. Déjame, callo la... Ahí está. Te voy a mandar un premio.
7: Buenos días, besitos para el arqueo.
5: Ahí está.
6: Gracias,
5: Rulo. De nada, Victoria, que tengas un bonito
6: día.
5: Igualmente, princesa, cuídate mucho. Gracias por hablar. A ver, si yo digo buenos, tú dices tono para nadie. Ok, a ver, está sonando el mensajillo de texto. A ver, dice, buenos días, saliendo para dejarle, ok, con cuidado, carnal, que te vaya muy bien. A ver, saludos para la Miss Charet Zeni, le mandamos el saludo, gracias, Charen. Si yo digo buenos, tú dices... Hola, si yo digo buenos, tú dices...
8: ¡Mira!
5: ¡Eso! ¿Quién habla?
8: Joshua y Mariale.
5: ¿Joshua?
8: Y Mariale.
5: ¿Mariale?
8: Sí.
5: O sea, no eres ni María ni Alejandra, eres Mariale.
8: Sí.
5: Ah, qué bárbara. Ok, ¿en qué les puedo servir, jóvenes?
8: ¿Nos puedes poner la canción de... la de Mick Jagger de Maroon? La Without Mirror, mejor. Y la de...
5: Espérate. ¿De Eminem cuál?
8: Without Me. ¿La de Without Me de Eminem?
5: Ok.
8: Y la de Justin Bieber.
5: ¿Cuál?
8: Por favor.
5: La de Beauty and the Beat. Beauty and the Beat, ok. Ok, con una condición.
8: ¿Cuál?
5: Solo una sola cosa les voy a pedir el día de hoy. ¿Te parece bien?
8: Sí.
5: Ok, necesito que me echen la mano el día de hoy con lo que hacemos todos los días, que es dar gracias y programarnos para la abundancia. ¿Te parece bien?
8: Sí.
5: Ok. ¿Con quién van en el carro? Joshua y Mariale.
8: Con nuestro papá.
5: ¿Cómo se llama papá? ¿Cómo?
2: Joshua Grande.
5: Es Joshua y Joshua Junior. Ok, buenos días, papá Joshua. Qué gusto saludarte en esta mañana.
2: Igualmente.
5: Deseo que tengas un gran día y si tienes oportunidad, repite lo que vamos a hacer. Tú sí no cierras los ojos, brother, porque si los cierras, vamos a jugar un juego que se llama No Ma. ¿Sale? Entonces, voy a pedirles a la gente que nos está escuchando en este momento que se den un momento para ustedes. Si estás atrapado en el tráfico, si estás manejando, deja que tus hijos lo hagan. Pequeñines, mi querido Joshua Junior y Mariale, quiero que cierren sus ojitos y que inhalen y exhalen lentamente. Inhalamos y soltamos. Igual una vez más. Una vez más, Joshua. María le suelta. Ok, quiero que repitan después de mí. ¿Ok?
8: Ok.
5: Mi cuerpo se siente en paz.
8: Mi cuerpo se siente en paz.
5: En calma.
8: En gratitud.
5: Recibiendo grandes cantidades de dinero. Soy un merecedor.
8: Soy el merecedor.
5: A la abundancia por derecho divino.
8: A la abundancia por derecho divino.
5: Me es fácil.
8: Es fácil
5: atraer dinero a mi vida.
8: Atraer dinero a mi vida.
5: Y multiplicarlo con cada gasto.
8: Y multiplicarlo con cada gasto.
5: El dinero me ama.
8: El dinero me ama.
5: Ama mi negocio.
8: Ama mi negocio.
5: Ama mi familia.
8: Ama mi familia.
5: Ama mi emprendimiento.
8: Ama mi emprendimiento.
5: Ama mi empresa.
8: Ama mi empresa.
5: Ama permanecer con nosotros.
2: Ama permanecer con nosotros.
5: Sané toda creencia limitante.
8: ¿Cómo?
5: Sané toda creencia limitante.
8: Toda
5: y vivencia que alejaba el dinero.
8: Y vivencia
5: que alejaba el dinero. Ahora estoy acostumbrado o acostumbrada.
8: Ahora estoy acostumbrado o acostumbrada.
5: A recibirlo constantemente.
8: A recibirlo constantemente.
5: De distintas fuentes positivas. Ahora, pequeñines, ¿me escuchas? Quiero que vuelvan a inhalar y exhalar lentamente. Cualquier expectativa o preocupación que tengan, y mientras respiran, inhalamos. Abre una mano y ponla tu palma en el corazón y siente el latido. Cuando respiras, siente tu latido. Y repite esto. Lo permito.
8: Lo permito.
5: Y me abro a recibirlo.
8: Y me abro a recibirlo.
5: Gracias. Gracias. Gracias.
8: Gracias.
5: Y una vez más, inhalamos y exhalamos lentamente cualquier preocupación. Y repite con tu mano en el corazón nuevamente. Lo permito. Y me abro a recibirlo. Gracias. Gracias. Gracias. Recuerden, pequeñines, mi querido Joshua Junior y Mariale, papá Joshua, al despertar siempre elegimos los pensamientos que nos definen y acompañan todo el día. A veces tenemos muchas preocupaciones y cada papá sabe qué carga en su mochila y qué pendientes tiene. La luz, el agua, la colegiatura, la comida, las tarjetas. Pero dejemos de pensar en problemas y en preocupaciones. Hay que despertarnos y ser agradecidos. Decir que abres ese campo energético a recibir la riqueza, la abundancia, las buenas noticias, la prosperidad, la salud, el amor y todo lo bueno que tiene el creador del universo para ti. Hay que dar gracias por un nuevo día que está lleno de posibilidades, oportunidades y abundancia. Porque imagínense, chiquitines, ustedes abren su refri y está, si no lleno, casi lleno. ¿Duermen?
8: Sí, está casi lleno.
5: Duermen en una cama calientita con cobijas súper calientitas y no importa si está lloviendo afuera o no. Van en un automóvil, están en una nueva escuela o juntos en la escuela con mochilas nuevas, con un lonche delicioso que seguramente les prepararon. Y quiero que sean agradecidos el día de hoy, mi querido Joshua Jr. y Mariale. Y quiero que si tienes oportunidad, le toques el hombro a mamá o a papá, le toques la mano si lo tienes a un lado y le digas lo siguiente, ¿ok, Joshua Jr. y Mariale?
8: Sí.
5: Quiero que le digan, papá, te amamos.
8: Te amamos
5: por todo el esfuerzo que haces día con día.
8: Por todo el esfuerzo que haces día con día.
5: Gracias por ser mi ejemplo.
8: Gracias por ser mi ejemplo.
5: El pilar de esta familia.
8: El pilar de esta familia.
5: Y por enseñarme el buen camino.
8: Y por enseñarme el buen camino.
5: Hoy.
8: Hoy.
5: Te reconozco.
8: Te reconozco.
5: Como el gran hombre que eres.
8: Como el gran hombre que eres.
5: Y por eso te amamos.
8: Y por eso te amamos.
5: Te honramos.
8: Te honramos.
5: Y te bendecimos el día de hoy.
8: Y te bendecimos el día de hoy.
5: Dale un abrazo, papá. Dale un beso. Enorme, gigantesco. Papá Joshua, te mando un abrazo, sí, hermano. Eres un
3: gracias,
5: gran papá.
3: Rulo. Gracias.
5: Que no se te olvide. Gracias, Irapuato.
3: Te escuchamos.
5: Gracias. Hoy te tocaba a ti. ¿Ves?
3: Eres la onda.
5: Gracias, hermano. Tú eres más la onda. Eres un papá increíble. No lo olvides.
3: Gracias.
5: ¿Eh? Y como dice la frase mañaneira, cada error es una lección que te hace más fuerte y sabio. Hay que ser más fuertes y más sabios día con día. Si tienes a tu mamá, si tienes a tu papá, hónralos. Márcales. Si estás peleado con un hermano o alguna hermana, márcales. Vale la pena. Vamos a la pausa y regresamos de volada.
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2: Ok, ya estamos de regreso. Muchas gracias a los amigos que nos siguen escribiendo. Muchas gracias. Ay, ¿dónde está? Yo tenía aquí tú el de este. Yo tenía aquí el de este, de la de esta. ¿Dónde está? ¿Dónde está? ¿Dónde está el de? Aquí está. Creo que es este, ¿no? A ver. Le voy a mandar un saludo a Víctor. Mira, el Pistorius. Me dicen por acá.
3: Hola, Bruno. ¿Cómo estás? ¿Te puedes poner las mañanitas a mi prima Cami, que cumple 8 años, una recarga de 1500? Por favor, Bruno.
4: 1500.
2: Ahí está, su recarga y sus mañanitas fresonas.

Saludos para Cami, que está cumpliendo 8 añotes. ¡Qué bárbara! ¡Qué bárbara! Le mando un saludo a mi querida ingeniero Gaby Calderón, que dice abundancia para todos. Amén por eso. Me dice mi güereja, a ver.

0: por casa para mi hermana Emilia y darle un cafecito a mi mamá.
1: ¿A qué?
0: Bye,
1: hermosa.
0: Gracias, beso.
1: Le mando un saludo a Eugenia, mi tocachita. Dice, me pusiste bien chillona, ¿por qué? Ah, por lo de la llamada.
2: Ya tomaste café.
0: Buenos días, besitos para la de Keo.
1: Les mando un saludo para ellas que nos están escuchando. Vámonos con este que dice así.

0: buenos días.
1: Hola, Rubén.
0: Hola, ¿quién habla?
1: Arlet.
0: ¿Qué pasó, Arlet? ¿Cómo estás? ¡Qué milagro!
1: Bien, ¿puedes mandar una recarga?
0: Órale.
1: 500 para Cris.
2: 1500.
0: ¿Ha quedado?
1: ¿Y me puedes poner la canción de Touch?
0: Touch de ¿qué te dice?
1: Hola, Lolo.
0: Hola, ¿quién habla?
1: Christopher.
0: Ah, ¿cómo estás, Christopher? ¿Cómo está, mamá? Buenos días.
3: Hola, buenos días.
0: No saludas. ¿Dormimos juntos o qué?
3: Buenos días.
0: Buenos días.
1: Mamá.
0: Ah, sí, ¿por qué no saludó? Sí, señora está.
4: Órale, cucazo.
0: Es que le hace falta.
5: ¿Ya tomaste café?
0: Le hace falta su café a tu mamá. ¿Cómo está, mamá? Buenos días.
3: Buenos días, Linda, bien, bien.
0: ¿Cómo se llama usted, señora suya de usted?
3: ¿Cómo, perdón?
0: ¿Cómo se llama su nombre suyo de usted?
3: Jessica.
0: ¿Y sus hijos son?
3: Arlet
0: y Christopher.
3: Amaneció bien
0: pinchudo hoy. ¿Sí, Christopher? ¿Qué edad tienes, Christopher?
1: ¿Tienes 4?
0: ¿4? Y Arlet ya tiene como 7, 6, ¿no?
1: 9.
0: No manches, ya se te han de haber caído como 2 dientes, oye.
1: Ya casi todo,
0: no manches. Ay, Julio, qué bárbara.
5: Ya estás, chimuela, ya estás hablando como castorcito.
0: Rulo, échale. ¿Qué pasó, mi Christopher? ¿Para qué andes así como más alivianado? ¿Qué te puedo servir? A ver, tú dime, cuéntamelo. Pasó.
1: Perdón, chiste.
0: Uy, este va a estar bueno, A ver, échale tu chiste, chistorete. Échale.
1: Un gato
0: Está de hora. No. Bueno, voy a decir que no sé porque no entendí nada, pero no, déjame, te pongo el efecto del.
4: No sé.
6: No sé, bebé, no sé.
0: Dinos, cuéntanoslo todo y exagera.
1: Miau.
0: ¿Tú sabes qué sonido hace un pez cuando se cae de un segundo piso?
3: No.
0: ¿No?
1: No.
0: Dice, ¡ah, tum! ¡Ay, esos chistoretes andamos con todo! Oye, ¿tú sabes cómo se dice en árabe disparo?
1: Es una ¿cómo? Patita.
0: Se dice, ¡ay, va la bala!
1: Patita.
0: ¿Una qué? ¿Una patita?
1: Una patita.
0: ¿Una cartita? No lo entiendo. Sí. Ah, ok. ¿Una carta para quién?
1: Para el instituto.
0: ¿Para quién? No te entiendo.
1: Eres una patota.
0: Ah, no, pues por ahí hubieras empezado desde el principio. Pues sí, pues es que a este nivel.
1: Era una osita.
0: Ah, ok.
7: Épale, ¿qué?
0: Así me siento hablando con mi compa este.
7: Épale.
0: Ay, mamá Jessica, tradúceme porque no le entiendo nada. ¿Qué dice mamá Jessica? Pues sí, ni yo. Dice la pues sí, ni yo. Saludos al Instituto Leonés. Ahí está el saludo para los leoneses. Arlet, muchísimas gracias por traducirme todo lo que acaba de decir tu hermano.
1: Tienes una popoto.
0: ¿Qué? Les mando un abrazo, que tengan un bonito día. Párale, no sé. Sí, ya me colgó, mijo. Ay, Dios mío, de veras que una cosa bárbara. A ver, leo los mensajes porque si no se me va a hacer tarde. Dice, saludos para los amigos de Lo Pórporo, de la GM de Silao. de parte del chofer. Agárrenlo para bañar al chofer. Me dice: buenos días, Mirulo, soy la mamá de Rubí y de Esme. ¿Me puedes poner la canción de Jalan, Jalan? Y a mi esposo Carlos, mándale un traes puro sueño que se acaba de salir de trabajar, pobrecito. También un ya tomaste café. Saludos de parte de Ana de Frida, allá desde León. Muchas gracias. Vamos a ver a quién tenemos en la línea. ¡Hello! Hola, buenos días, ¿quién habla?
8: ¡Hola, Rulo!
0: ¡Holi! ¿Quién habla?
8: ¡Soy Rebeca!
0: ¡Hola, Rebeca! ¿Cómo estás? ¿En qué te puedo servir el día de hoy, Rebeca?
8: ¿Me puedes mandar un saludo para mi mamá, por favor?
0: Claro que sí. ¿Cómo se llama tu mamá?
8: Susana.
0: Susana. ¿Tú sabías que Susana tiene una canción?
8: No, no sabía.
0: No me digas eso. No me la puedo creer. ¿No te sabías que Susana tiene una canción?
8: No.
0: Mira.
9: Es una chamarra igualita, fíjate, a la de Elvis.
0: ¿A poco? Fíjate.
9: ¿Vieron la caricatura del ratón?
0: Fíjate, fíjate, fíjate. Nada más para que veas. Fíjate. Fíjate, nada más para que veas. Y tu mamá se la sabe.

0: WhatsApp.
1: ¿Qué canción quieres, hermosa?
0: La de 6-7.
1: La de 6-7. Ok. 6-7.
2: Susanita tiene un ratón.
1: Ok. 6-7. ¿Algo más?
0: Y le puedes mandar un ya tomate café a mi hermano Mauro y un traes puro sueño, por favor.
1: Ok, un traes puro sueño, un traes puro sueño para el hermano, a ver.
3: Ay, mi hijo, traes puro sueño. Y...
4: ya tomate café.
1: Y vámonos con la canción del 6-7.
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Esta rola le gusta a mi enano. Le mando un saludo a Luis Arturo Hernández. Te mando un beso, hijo. Y a su carnalín, el buen Chinorris, André, que nos anda escuchando. A André le gusta la canción del Oliver Tree. A ver, vamos a ponerle a esta, mira, al Chinorris. Mientras esta, para su carnal. Saludos para mamá Tania, que nos va escuchando. Muchísimas gracias, mamá Tania. A ella le vamos a poner una rola que seguramente le va a gustar. Sí, no te vas a ver. Yo sé que te va a gustar esta rola.

0: Me dicen, hola Arlo, buenos días, mándale un saludo a Edwin y a Rubí y mándales una lluvia de cocazos para que se despierten con su respectiva recarga de 1500. Y también un saludo para mi esposa Fabi, que la amo. Ponle un ya tomaste café y si nos puedes poner la canción del gato volador. Ok, ahorita la ponemos. Mientras nos tenemos que ir a la pausa comercial, no sin antes mandarle, ¿verdad?
1: Ya tomaste café.
0: Sus respectivos y sus órdenes.
2: Órale, cocazo.
0: Y su respectiva...
2: 1500.
0: Su respectiva recarga. Ahorita le ponemos el gato volador, el perro volador y lo que sea. Vámonos a la pausa. Ya llegaron nuestros amigos de nosvamosdeviaje.com.mx.
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6: Ya estamos de regreso y conectados. Muchas gracias a la gente allá en León. Me dicen, buenos días, Rulo. Un saludo para Tortas Chávez, que aún no toca trabajar y ya estamos cansados. Quería mandar un saludo para Chávez Chica. Puedes ponerle un ¿ya tomaste café, por favor, Simón? Todavía no echan bien y ya se cansó, dice.
7: ¿Ya tomaste café?
8: Ay, mi hijo. Traes puro sueño.
6: Ay, porque trae puro sueño. Y se puedes mandar un saludo para el Willy, que se ponga a trabajar, mi Rulo. A ver si vienes por una tortita pronto. Sí, Martín. Luego sí. Es que ando a la dieta, ando así, poquita dieta y. Sí, se me antoja, desgraciado. Te lo juro que sí está rico.
8: ¡Qué rico!
6: Pero la dieta no me lo permite. Pero próximamente. Deja nomás que llegue al peso ideal, carnal. Y sí. Me dicen, buenos días, mi hijo Rulo. Mándale un traes puro sueño a mi hijo Bruno, por favor. A ver.
8: Ay, mi hijo. Traes puro sueño.
6: Hijo. Nos pide la canción de Bones, de los Imagine Dragons, el buen
8: Isra Ferreira.
6: Le mandamos el saludo a Isra Ferreira.

0: Ay, Dios.
1: Me dice Sandra Janet. A ver. Ah, ok. Saludos a la gente que nos está siguiendo. Muchísimas gracias a la gente que nos sigue. De verdad, mil, mil gracias. Este. Fiesta quitas. Ok. ¿4,772 seguidores? Ay, ¿a poco no habrá 8 personas que me quieran seguir en Instagram el día de hoy? Sí, ¿no? Yo creo que sí. Yo creo que sí las hay. Arroba Rulo-Hernández. Sí, yo digo que sí.
2: Rulo, ¿le puedo mandar un cucazo a mi hermano y una recarga de 1,500? Vamos de camino a la escuela.
1: Órale.
2: 1,500.
1: Saludos para Vera.
2: Hola, Rulo, ¿le puedo mandar un cucazo a mi hermano? Hola, y una cucazo. Recarga de 1,500, vamos de camino a la escuela.
1: Ahí está, ojalá que nos puedan regalar un like en la frase mañaneira. Y pues, obviamente, que nos sigan a través de Instagram. Ya casi llegamos a los 5,000. Ya casi. Mira, 4,778. Dos personas más para llegar a los 4,800. Ay, ojalá así se arme. A mí sí me gusta andar de chismoso, en la vida de todos los demás. Yo sí soy los que se sienta a ver historias, ¿eh? Yo sí les comento. Se los juro. Ay, a mí sí me gusta andar ahí chismoseando gente. La neta. La neta del planeta. Lo que me queda de gordo es que me dejen en pendiente. Hijos, ¿cómo saben eso? Uy. Bueno.
3: Buenos días.
1: Hola, buenos días. ¿Cómo estás? Ay, qué gusto me da saludarte. ¿Cómo te llamas?
3: Soy Eli.
1: Eli. ¿Cómo estás, Eli? ¿En qué te puedo servir, Eli? Sí, oye, ¿en qué te puedo servir, hermosa?
3: ¿Me pones una canción,
1: no? ¿Cuál quieres?
3: La de
1: Cachumba,
3: la
1: Cachumba. ¿Cuál?
3: La de
1: Cachumba, la Cachumba. Ah, Chumba, la Cachumba, la Cachumba. A ver, Chumba, la Cachumba, las calaveras, ¿sabes? ¿Tú? Ok, va. Me parece perfecto, te la pongo en este momento, mi querida Eli, ¿sale?
3: Gracias.
1: Que tengas bonito día. Te mando un abrazo.
4: Adiós, Bruno.
1: Adiós, bonito día.

0: Dice, andamos de estreno, saludos al Diablo, al Triple C, que nos andan ahí mandando sus saludos. Me dicen, buenos días, esa rola también me dice mi hijo que es de su favorita de su mamá, y ahora cada que la escucho me acuerdo de él. Algo que no me gustaba, ahora me gusta. Ten lindo martes. Ni nos comentas, pero sí que te apoyen. ¿Cómo? Sí, ¿verdad? Sí soy. Me gusta andar de chismoso, pero casi no comento. Me dice Rulo, buenos días. Esperando te encuentres bien. Te pido por favor un saludo y una felicitación para mi hijo Iván, que hoy está cumpliendo 19 años. A este brother ya pone para el Bacard. Dice que le pongan la canción de Corre Pocoyo. Y si ya casi entra a la escuela, por favor el saludo. Déjame, le mando ahí su felicitación grabada. A ver, vamos a ver si alcanza a grabar aquí con audio. No, necesito desconectarlo, ¿verdad? Bueno, el día de hoy le queremos mandar una felicitación al buen Iván, que cumple 19 años. ¡Qué bárbaro! De parte de tu amigo Rulo Hernández, una felicitación, un fuerte abrazo y gracias por escucharnos. Y ahorita te ponemos la canción del Corre Pocoyo mientras un órale cocazo. ¡Ay, tapa que se aliviane! ¿Ah? ¿Cómo de qué ñoño? Si soy el chavo del ocho. A trabajar, ya voy. A ver, me dice por acá, hola Rulo, buenos días, quisiera que le mandaras un saludo a mi hijo, a Chanito López, unos cocazos, un ya tomaste café y una recarga de mil, que te escuchamos todos los días, y nunca le toca escuchar su saludo. ¡Ah, qué bárbaro! Bueno, vamos a darle a Chanito pues, unos cocazos, ¿no?
1: ¡Órale, cocazo!
0: Ahí está.
2: Ya tomaste café
0: y su respectiva recarga de...
1: 1500.
0: Esperando que ahora sí haya escuchado su saludo. Y si no, pues, divodo. Me dice, ¿qué onda, mi Rulo? Soy Oscar. ¿Le puedes mandar una recarga de esas de a Milky?
1: 1500.
0: Y una lluvia de cocazos para el Chos. Gracias y cotorrea.
1: Órale, cocazo.
0: Órale, Chos. Aliviánate, Chos. Me dicen, hola Rulo, buenos días. Espero que me puedas mandar saludos a mis hijos, a Brian, Bruno y Melissa, que ya vamos de camino a la escuela. Ayer ya no alcanzaron a escuchar otra vez. Pues déjame mandar un saludo. Este va grabado también. Saludos para Brian, Bruno y Melissa, que ya van de camino a la escuela. Ayer no alcanzaron a escuchar un saludo, pero hoy les mandamos un ya tomaste café y su recarga de 1500. Clara de que sí. Saludos para su mamá, que los ama muchísimo con todo su corazón. Y bueno, les mandamos un abrazo enorme, gigantesco, de parte de todo el programa de Caminito a la Escuela. En especial su cuate, su amigo, su brother, el Rulo Hernández. Órale, cocazo. Ahí está. Para que no digan. A ver, me dicen por acá. Hola, buenos días, Rulo. Le puedes mandar un saludo a Emma y a Dylan, que ya van de cabrita a la escuela, y una lluvia de cocazos para Renata. Hay un Renata y un superpoder, por favor. Okay.

0: 1500.
1: Ahí está la super recarga de Ginesca. Me dicen por acá. ¿Cómo?
2: A ver. No, ahí está. Ahí está. A ver, ahí. No hay. A ver, ahí. Ahí está.
0: Tres.
3: Hola, Rulo. ¿Me puedes poner la canción de Kiss y le puedes mandar una lluvia de cucazos para los perros y para mi papá? Y te voy a comprar una leyenda, la más graciosa.
1: A ver.
3: Se compra. ¿Sabes qué está haciendo un taco en la cama? Está dormido.
1: Está acostado. Bueno, el intento se hizo, ¿no? Me dicen, hola, buenos días. ¿Podrías, por favor, mandarle un saludo a mis hijos, Julián y Aitana Rentería, con su respectiva recarga de
0: 1500?
1: Y para su mami, ponle el famosísimo...
4: ¿Ya tomaste café?
1: Por favor. Y la canción de la quesadilla, bendecido día, por favor y gracias. Ok. Me dice Luna, dice Rulo, mándale un saludo a mi mami, Mireya, que va para el trabajo. Ahí está el saludo, buenos días, ¿puedas poner la canción de Lush Life, por favor? Dice, chale, mi Rulo, dice, ya no en la secu, ya no escuché la canción. Perdón, carnal. Dice, buenos días, Nirulo. Dice, mucho aire frío en Guanajuato capital. Saludo para Chava Hernández. Mándale una recarga y una cobija. Ay, vamos a mandarle un recargón.
0: 1500.
1: Ayer estaba la sensación térmica como a 10 grados centígrados, ¿no? 8. Dice, Rulo, es un amistoso pilonero. América celebra la Copa. ¡Ah!
5: Rulo, ya cállate, días, perro. Ya me enojé. Pero ahí tengo un chiste.
1: A ver, échale.
5: ¿Sabes cuál es el lápiz que dispara? La pistola.
1: Ay, Dios mío. Me dicen por acá. Ah, mira, está cantando el I Wanna Know. Es todo. Aquí amamos que les guste el I Wanna Know. A ver. Ah, ya en mi teléfono también tengo. Ah, espérame, porque estoy checando aquí. Es que eso de tener más de dos teléfonos está como bien complicado, ¿no? Me dice, oye, ¿tú sabes a qué huelen los patos? No, ¿a qué huelen? ¿A pollo? ¿A pollo?

a patrullas. Esa Maricruz es tremenda para los chistes. Me dice, buenos días, mi querido Rulo. ¿Le puedes poner las mañanitas a Emiliano, que está cumpliendo 14 años, de parte de su hermano Mariano, también de sus papás, que lo amamos mucho, aunque ya ande con el humor de adolescente? Clara, la, la, la. A ver, vamos a ponerle sus mañaneiras.

O sea, le mandamos un saludo a Emiliano, a Emiliano Correa. O sea, está cumpliendo 14 años. Le mandamos una felicitación a este príncipe. Que la pase super chicles bomba. ¿Sí o no, Popeye? ¿Sí o no, Popeye? Simón. Ya le ponemos una rola para que su papá, mira, se alucine. Hasta se le separan los dientes.

hombre, pues de nada, bro. Que la pases increíble, mi querido Emiliano. Es bien padre verte crecer. Y siempre es bueno ser agradecido con sus papás, ¿eh? Con mamá, con papá, con los tíos, sus abuelos. Qué chido que puedas contar con la presencia de todos ellos. Sale, disfruta mucho tu día. Pásala bien chido. Si te armas la carnita asada, invítanos, ¿no? Es total. ¿No? ¿O qué? O hay cover, o solamente los que juegan pádel. Porque, ay. O necesito jugar pádel para que me invite.

Sí. Orienta a mi hermano, Armando. ¿Cómo que padre, güey? Síguelo invitando a jugar fútbol, brother. ¿Ves? Cuando le sueltas la correa, por eso pasa lo que pasa.

0: a la pausa, señores. Ya son las 8:21. Que no se les haga tarde. Pausa y regresamos de volada.
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6: Dice, gracias Rulo por activarnos. Saludos para el profe Álvaro. Una recarga de Milky. Y al profe de Taekwondo. Eso es todo. Gran actitud. Qué chido. Nos vamos a poner en estado de WhatsApp. Nos vamos a poner en el estado de WhatsApp. A ver, voy en el mensaje. Ay, 37. Bueno, ya son menos, ¿no? Son menos. Me dice, hola Rulo, buenos días. ¿Le puedes mandar una lluvia de cocazos a mi papá Iván? Por favor.
7: Hola, mi cocazo.
6: Para que se vaya a trabajar. ¿Tú ya tomaste café para mi jefa?
8: ¿Ya tomaste café?
6: Y si me pones tu canción, porfa, muchas gracias, mi Rulo, que tengas un excelente y grandioso día. Ok, pues solo porque el público la pide y la

0: Ahí está, qué bárbaro, qué gran canción, ¿eh? Me dicen por acá, a ver este mensaje, Lil. Me dice, saludos para Abraham y para Santi que van a la escuela, ya se nos hizo un poquito tarde. Pero poquito, ¿eh? Poquillo. ¿Qué tanto es tantito? Casi nada. Un excelente día, banda. Nos vamos con todo, mi tío Edgar y Gabriel. Te mandamos un abrazo. Me dicen, amigo, te mando dos chistes más para tu lista. A ver.
1: ¿Cómo sube un brasileño al Everest? Abrigado.
0: Abrigado.
2: Tú sabías que en Hawái no te hospedan.
3: ¿Y por qué? ¿Cómo así?
2: Te alojan.

0: ser muy bueno. ¿Cómo subió brasileño al Everest? Ah, por engato. Ese Adrián, muy buenos. Son muy buenos, ese Adrián. Ahora sí te los. Te sacaste un 10. Ok. Ay, Dios. Vámonos con. Fue una rola. La que se me pasa la risa. Ay, Dios. Esto es para Fanny, que se le cayó un diente. ¡Órale, Fanny!
1: Ahí viene.
2: Niño, ya levántate. El rulo ya va a poner.

0: Dicen, hola Rulo, buenos días, ¿cómo estás? Dice, ¿puedes mandar unos juegazos para mi hijo Uriel, alias el Rudy, que ya va de caminito a la escuela? Claro de que sí, es más, vamos a grabarle su saludo. Le mandamos un saludo a Uriel, alias el Rudy, que ya va de caminito a la escuela. Le mandamos su recarga de 1500 y un hora al estudiar. Saludos y nos pide la canción del Pocoyo. Órale pues, órale pues. A ver, me dicen por acá, buen día Rulo, buenos días. Buenos días a mi mamiringa. A mi mamiringa. ¿Me dicen por acá?
1: Hola, Rulo, soy Valentina. ¿Me puedes mandar unos cocazos para mi papá? ¿Y me puedes poner la música de Corre Pocoyo, por favor? Porque te voy a decir una broma. ¿Por qué la rata tiene una pistola?
0: ¿Por qué hace?
1: Porque le hace rata. Bye.
0: Adiós, que tengas un bonito día. Si yo digo buenos, tú dices
2: Dios.
0: ¡Qué bárbaro! ¿Quién habla?
2: ¿Qué onda, mi Rulo? Te habla Rafa, el papá de Ana Paucha.
0: ¿Qué pasó, Rafa?
2: Pues aquí, saludándote, Rulo, primero.
0: Oye, qué buena, tiene rato que no nos mandabas nada.
2: ¿Qué será? Como unas, yo creo que 15 días, la última llamadita que te hicimos.
0: Sí, ya tenía rato.
2: Pero mira, ya andamos acá de vuelta.
0: Yes. ¿En qué te podemos servir, brother?
2: No, pues tengo una pregunta para ti.
0: Ahora. A ver, échale.
2: ¿Tú sabes cuál es el colmo de un dentista japonés?
0: ¡Aca! ¿Un dentista japonés?
2: Ajá.
0: No, ni idea, ¿cuál es?
2: Que un paciente se le muela.
0: ¿Tú sabes cómo sube un brasileño al Monte Everest?
2: Caray, no.
0: Abrigado. Eso me lo acaban de mandar.
2: Está bueno, está bueno. ¿Sabes cuál es el único animal que sigue dando vueltas después de muerto?
0: El pollo.
2: El pollo.
0: ¿Tú sabes por qué en Hawái no te hospedan?
2: No, ¿por qué?
0: Porque te alojan. Es que me los acaban de mandar, brother, son muy buenos.
2: Ya, bueno. ¿Sabes cuál es la parte de la casa, de las casas de Estados Unidos que más les gusta el reggaetón?
0: Ah, no, ese sí es nueva, ¿no? ¿Cuál?
2: La chimenea, venía.
0: Andas mejorando, ¿eh? Andas mejorando, chavo. No,
2: mucho gusto saludarte, ¿no?
0: Ah, pues un gusto. ¿Cómo está tu hija?
2: Muy bien, ahorita ya se quedó en la escuela. Va bastante bien, sigue en los mejores promedios de su salón.
0: Ah, qué chido, me da mucho gusto hacer un papá bien, bien contentote, ¿no?
2: Ah, pues imagínate, y ya Julieta también entró al kinder y ahí la lleva también. Ya hizo su primera exposición y fue la primera que levantó la mano y dijo, yo le entro.
0: ¡Vámonos! No, pues está todo a dar.
2: Muy bien, Mirulo, pues un gustazo, saludos a todos los pequeños que le echan mucho.
0: Gracias, muy amable, te mando un abrazo, brother, que estés muy bien.
2: Bye.
0: Órale, gracias, ¡ay, qué chido! ¡Qué chidito! Le quiero mandar un saludo. Bueno, me dice que le di unos cocas, pero no, es que yo no podría pegarle a la Goy. Pero bueno, se los mandamos.
3: Órale, cocaso.
0: A que se vaya
4: a estudiar,
0: a hacer sus manualidades en la Goy. Y mira, hay una canción que le va a gustar, mira. No, hombre, ahorita que llegue va a llegar con toda la pila y con el John, mira. Ay. Del Club de la Rodilla Crujiente.

plagó y... ¡Ay! No, ya. ¿Qué estará más afada? ¿La cadera de la Guzmán? ¿El Alex Intec? ¿Ah? ¡Ay, ya nomás! ¡Ya nomás! ¡Sobre Sagoy!

0: Dicen que recordar es volver a vivir. Mira. Hombre. Transportándolo a los años 70.
1: 60, yo creo, ¿no?

0: Ve los moles de la Goy.
1: Uno, dos, tres, cuatro.
0: Esos y los de mi jefe. No, son como de la, son como del calibre, ¿no? Sí, sí traen el mismo calibre. Nos dicen por acá Valdivia. Saludos. Saludos, bro. Saludos, gracias por seguirnos. Gracias por seguirnos, de verdad, muchas gracias. Dice jaja, dice buenas, buenas. Buenos días, Mirulo. Esas rolas las pone ya cuando quieren correr a la gente. Onta mi saludo, dice. Saludos al buen Bardito Moreno que ahí anda persiguiendo la chuleta el día de hoy. Le mandamos un abrazo al buen Bardicio Moreno. A ver. A ver, aquí que me dice. Tengo un audio, ¿no? Hoy te lo mandamos. Dice, saludos, le puedes mandar un saludo a mi mamá. Su nombre es Lorena. Y a mi hermano Ángel. Y un ya tomaste café para mi mamá. Por cierto, soy Oscar. Saludos. Saludos para ellos. Ya los guardamos aquí en el WhatsApp.
2: ¿Ya tomaste café?
0: Ahí está. Saludos para Millón Torres, alias La Gorda.
3: ¿Cómo estás? Soy Renato Escobar de Guanajuato.
0: Hola.
3: Capital.
0: ¿Cómo estás?
3: ¿Me pones la canción de Backstreet Boys?
0: ¿Una de los Backstreet Boys? ¿Cuál será buena?
3: ¿La de Everybody?
0: Everybody, los Backstreet Boys. Ok, ahorita buscamos esa de Everybody. Va, va, va, va. Me dicen, buen día, Rulo. Corre, poco yo. Así vamos en irrigación. Dice, mándanos un ya tomaste café a la familia Toponca. No manches. La pregunta es, ¿sí llegaron? ¿Sí llegaron a tiempo? Esa es la pregunta que tengo. No manches. Esto es en irrigación, pero es como... Ah, es que es hacia las escuelas, ¿verdad? Es que sí se hace un relajo en Celaya. Dice, Rulo, buenos días. Me quedaste a deber el saludo. Ahorita sí va conmigo mi niña Victoria, pero ya entrará. Si me puedas mandar junto con una recarga y unos cucazos. Recuerda que fue su cumpleaños. Sus mañanitas. Bien malote. Ya sé que bien malota, dice. te la dejo a televisión, ok. Saludos para Luisa. Es que nos pedían, ¿verdad? Un saludo. Que cumplió 8 años, ¿no? A ver. ¿Cómo estás? Buenos días. Feliz cumpleaños. Las meditas fresonas y su recarga para Julieta. Que anda ahí, anda echándole con todo. Eso es todo. Hoy te mandamos tu rolonononononas. Soy tu amigo Rulo Hernández, de Caminito a la Escuela. Dice, ahora sí va Victoria conmigo. Pues le mandamos el saludo a Vicky y a toda la banda que está cumpliendo años el día de hoy. ¡Órale, cucazo! ¿Verdad? Porque ya no supimos para quién era el saludo, porque hay muchos audios ahí. A ver, dicen acá.
4: Dos, tres, ya.
0: Hola.
5: La canción de René. Por favor, gracias.
0: Órale.
6: Hola, buenos días.
0: Bueno,
6: un saludote.
0: ¡El Freddy!
6: Hola, Freddy. Ahí te saludamos, ya sabes. Blanca, Freddy, Kenneth, Leilani y yo, ¿no? Que Leilani parece disco rayado, pero. Un saludo. Bye.
0: No, hombre, pues de nada. Qué gusto escucharlos. Me dicen por acá.
7: Hola, Rulo.
0: Hola.
7: ¿Puedes mandar una recarga de 1500 a mi mamá? Un día tomate un café a mi mamá. Una recarga de Mario Bros para mi hermano. Una lluvia de cucazos para mi papá. Y para mí la canción de la vida como son. Un abrazo.
0: Abrazo enorme. Gracias para Nancy.
4: Dos, tres, ya.
0: Ten, ten, ten. Ven a la carrera.
8: Hola, Rulo, buenos días.
0: Hola.
8: Hoy quiero mandar saludos a mi hijo Mateo, que vamos de caminito a la escuela. A ver si alcanzan a salir los saludos. Entra a las 8 de la mañana. Y mándale, por favor, una lluvia de cocazos para que termine de despertar.
0: Ay, yo creo que ya no alcanzó, ¿verdad? Ay, discúlpenme.
2: disculpen.
9: Bravo, por nuestros locos pilotos.
0: Bravo. Una disculpa. Pero es que luego no nos da la vida. Nos tenemos que ir a la pausa, fíjese. Pausa y todavía tengo mensajes. Voy a la pausa y regreso de volada.
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0: buenos días, soy Mónica. Oye, le puedes mandar una felicitación a mi hijo Said, que cumple 4 años, y si le puedes poner la canción de Alibombo, de Lara Campos, que lo amo muchísimo. Y pues claro que sí, es un super guerrero. Claro de que yes, le mandamos el saludo. Claro de que sí, mi querida Mónica. Qué gusto poder saludar a tu hijo Said. Hoy está cumpliendo ya 4 años. Y claro que sí, le ponemos esa de Alibombo. Claro que sí, muchas felicidades, mi querido Said. De parte de tu amigo Rulo Hernández, de Caminito en la Escuela, te mandamos un órale cocazo. Muchas felicidades para él. Hello, buenos días.
1: Hola, buenos días.
0: Hola, buenos días, ¿quién habla?
2: Dani.
0: ¿Cómo?
2: Dani.
0: ¿Qué pasó? ¿Cómo estás? ¡Qué milagro!
2: ¡Bien!
0: ¿Y a dónde vas? ¿Al kinder?
2: A mi escuelita.
0: ¡Órale! ¿Y cómo se llama tu escuelita, bro?
2: ¿Cómo se llama?
1: Rosa Martínez.
0: Rosa Martínez, ¿de qué ciudad es?
1: De aquí, de Celaya, Rulo.
0: De Celaya, ok, ¿cómo?

0: está, papá? ¿Cómo se llama usted?
1: Bien, Luis.
0: Luis, qué gusto saludarte.
1: Oye, te cuento un chiste.
0: Ah, por favor.
1: Está un señor, llega a un consultorio y le dice al doctor: hola, buenos días, me llamo Juan Tomás Sánchez. El doctor: ah, ok, mucho gusto. Síntomas: Juan Sánchez.
0: Ay, pocos le van a entender. No, ¿qué es?
2: Una naranja con una capa roja.
0: ¿Pero qué es?
2: Una super naranja.
1: ¿Y ahora qué más?
2: ¿Sabes qué es un limón con una capa roja?
0: ¿Un limón? ¿Con un super limón?
2: No.
0: No,
2: es
0: no.
2: Es un limón disfrazado de super naranja.
0: Cuando madure quiero ser como él. ¡Ah, qué chido!
2: ¿Poner la canción de Pau Patrol en español?
0: ¿La de Pau Patrol? Pau Patrol. La patrulla canina, ¿va? Patrulla canina. ¿Cuál es tu personaje favorito?
2: Jesse Sky.
0: ¿Jesse Sky? Son buenazos, ¿no? Ok, va, te la pongo en un momento más.
1: Gracias, Lulo, buen día.
0: De nada, que tengan un gran día.

0: canina.
1: La patrulla canina. ¿Qué dice acá?
2: ¡Rulo, rulo! ¡Rulo, rulo! ¡Ra, ra, ra! ¡Chiste, chiste, chiste!
1: A ver.
2: ¿Por qué Sancho Panza está gordo? ¡Chun, chun, chun, chun!
1: ¿Por qué?
2: Porque come conservantes.
1: Ese sí estuvo bueno. Ay, ese Miguelón. Ya va mejorando. Dice, me encanta que los chamacos no han de participar en la clase, pero aquí cantan, cuentan chistes y todo muy bien por ti, mi Rulo. Ah, pues. Eso es lo chido. Dice, Rulo, buenos días. Chiste, chiste. ¿Cómo hace un gato que va manejando a 200 kilómetros por hora? ¿Y sabes qué le dice el gato cuando chocó? Es que en mi cabeza suenan bien. Vete, vete. Cuéntalo en un audio, porfas. Sí. Cuéntalo en un audio, por favor. Me dicen por acá. Audio, este es audio, ¿no? A ver.
3: Hola, Rulo. Soy Renata.
1: Hola, Renata.
3: ¿Les puedes decir a mi mami que no quiere ir al kinder? Va a andar en una lluvia de cocazo.
1: ¿No quiere ir tu mamá al kinder?
3: Adiós.
1: Adiós. Dice, hola, mi Rulo, buenos días. ¿Le puedes mandar una lluvia de jucazos y una recarga de 1500, por favor, a Karim y a Santi? Diles que los amo muchísimo y que son los tesoros de mamá. Ok, pues ahí está el saludo para ellos. Los piensos.
4: Órale, jucazo.
1: Jucazos.
5: ¡A estudiar!
1: Ah, pues sí, vayan, vayan. Dice, buenos días, Rulo. Una pregunta, ¿es cierto que hoy en tu programa vas a regalar a mí? No, todavía no. O sea, sí, estamos en esto. O sea, sí, aquí se están inscribiendo. Tienes que mandar, o tenían que mandar desde la semana pasada, la foto. Entonces, nosotros, según yo, ya estaba como dado, ¿no? El ganador. Según ya se había sacado la tómbola. Pero yo ya tengo ganador. Bueno, es ganadora, creo yo. Yo ya tengo ganadora. Me dicen por aquí, qué padre, mi Rulo, esto nos hace falta, darnos tiempo de agradecer, y más con nuestros hijos. La neta, Julieta iba con su manita en el hombro, gracias. No, hombre, pues de nada, bro. No, la neta, sí, se siento bien chido que los papás y así, las mamás y los papás, pues sentamos ese como ese apapacho, ¿no? Porque muchas veces, hijo, tantas cosas que hay, tanto rollo que nos cargamos, y a veces no nos damos un respiro nosotros. O sea, de verdad, creo que muchas veces no nos damos cuenta de que también nosotros necesitamos ese apapacho, ¿sabes? Entonces, pues ojalá, ¿verdad? Ojalá pueda haber más personas que puedan sentir ese apapacho en el corazón, de verdad. Me dice, ¿qué sale si juntas 50 químicos y 50 físicos? Pues científicos. Cuéntalo en audio. Me dice, primero léelo tú porque no sé si se puede contar al aire. No se puede leer al aire. Ok, a ver qué dice acá.
6: Rulo, buenos días. Te encargo por ahí 1,000,000 de cocazos para la Carito, que anda bien soñenta y no quiere ir a la universidad. Saludos, buen día.
1: Ok.
6: Oh, Rulo, buenos días otra vez. Y un saludo a la quequecita que se quería ir al gimnasio y mejor se vino con nosotros a dejar a la Carito a la universidad.
1: Ok. Ok, le mando un saludo al Fersote Lara. Que me está pidiendo algo. Pero necesito que me escribas al otro WhatsApp, brother. Aquí no lo tengo. Gracias, mi Rulo, excelente día, no, pues de nada. Dice, claro que sí, ahí va. Roto al volante. Llegamos temprano, excelente día. Gracias, mi Rulo, no, pues gracias a ustedes. Me dice, mi Rulo, no, lleve de jocasos para las bendis FQ. Me dice, saludos, ¿ya tomaste café? Ay, no, de ese no. Dice, amigo, este chiste es para ti, escúchalo tú, ok. Ok, 2 minutos antes de que den las 9 y nos despidamos. Gracias a todas las personas que nos hicieron el favor de, pues de seguirnos, de sintonizarnos, de apapacharnos el día de hoy. De verdad, mil gracias. Me dice, muchas gracias, Mirulo. Ya no alcanzo a escucharlo, pero se lo pongo cuando salga. Ok, sí, vale mucho la pena, Me dicen, ¿ya tomaste café? Bonito día, Mirulo, eres la mera vena, dice, por las mañanas, saludos. Ya no tienes boletos, yo ya no tengo boletos, ya se sorteó el del Pulso GNP. Pásala chido, se roban los chistes brasileños. Cervantes, sí, están bien buenos, ¿no? Dice, ¿es cierto la hora del apapacho de los Rulo Lovers? Es correcto, mi Seidán. Te mando un abrazo. Me dice, sale, muchas gracias. Ahí está, pues ya nos tenemos que ir, señores. Muchísimas gracias, de verdad, a todas las personas que hoy nos hicieron favor de acompañar. No saben lo bonito, lo padre que es poder estar con ustedes y pues pasarla bien, chicles bombas. Gracias, de verdad, que tengan todos un excelente día. Gracias por estar en la sintonía y en la permanencia voluntaria de Arroba FM. Yo soy Rulo Hernández y te invito a que pues no te desconectes de la señal de Arroba FM. Muchas gracias a mi querido Misael, a Don Javi en su momento. Muchas gracias a todos, gracias a nuestros patrocinadores, a los amigos de Pastísima Pizza, Pasti Pasticho, a las Gomas Locas y a los amigos de Cajetilandia Botanas. Ya son las 9, muchísimas gracias, hasta luego. Bye.
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4: En información internacional, resultado de Flavio Bolsonaro es una gran victoria, señala Trump. En información del país, 8 de cada 10 personas recortan gastos en alimentos o salud para pagar su vivienda en México. En información del estado, estima Sama pérdida de hasta 20% por extracción clandestina. Secundaria Técnica 58 cuenta con nuevas instalaciones.
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4: Donald Trump calificó de gran victoria la ventaja del opositor Flavio Bolsonaro sobre el mandatario Luis Ignacio Lula da Silva en la primera vuelta de las elecciones brasileñas y pronosticó una segunda vuelta con un resultado muy reñido. Al ser cuestionado sobre las elecciones en aquel país, Trump dijo en referencia a la segunda vuelta que cree que va a ser unas elecciones muy reñidas. Cabe destacar que el gobierno de Lula ha denunciado diversas acciones como un intento de injerencia electoral en favor de Flavio Bolsonaro, hijo del expresidente Jair Bolsonaro, aliado de Trump y condenado a prisión por intentar un golpe de estado. En México, 8 de cada 10 personas reportan haber reducido al menos un gasto durante el último año, entre ellos destinado a la alimentación o servicios de salud para poder pagar la vivienda, superando el promedio global de 75%. Señala el estudio Un Hogar Pero ¿A Qué Costo? De Hábitat para la Humanidad Internacional, en la que participaron más de 30.000 personas en 22 países, incluido México. Al respecto, Lakmi Rodríguez, directora ejecutiva nacional de Hábitat para la Humanidad México, refirió que el costo de la vivienda está obligando a millones de familias a tomar decisiones a expensas de la alimentación, atención médica, seguridad financiera y otras decisiones importantes de vida, especialmente entre los sectores más vulnerables.
5: De manera general, entre el 15 y 20% del volumen de agua que se extrae en los municipios de Guanajuato para el abasto humano podría perderse por actividades clandestinas y deficiencias en los sistemas de medición, informó el titular de la Secretaría de Agua y Medio Ambiente, José Lara Lona. Señaló que la estimación estatal debe analizarse de manera particular en cada municipio mediante la comparación entre el volumen de agua que se extrae y el que finalmente se entrega y factura a los usuarios. El funcionario explicó que el agua no contabilizada no necesariamente corresponde a fugas en las tuberías, sino que también incluye tomas clandestinas, pozos no registrados y fallas en los mecanismos de medición de los organismos operadores.
6: De manera general se estima entre un 15 y un 20% del volumen en clandestinaje, de manera general. Habría que hacer la revisión en cada uno de ellos, porque cuando tú revisas la dotación, el agua que se entrega contra la que se extrae, y todo esto ya son los indicadores que más o menos te pueden dar.
5: Informó desde Guanajuato capital para nuestras noticias Bajío, Fernanda Bataller.
7: Después de casi 28 años de solicitudes, estudiantes, docentes y familias de la Secundaria Técnica 58 cuentan con nuevas instalaciones y un acceso pavimentado. Durante la entrega de las obras, la alcaldesa Alejandra Gutiérrez Campos señaló que el proyecto surgió de las necesidades planteadas por la propia comunidad escolar y destacó la importancia de escuchar a los ciudadanos para definir las acciones del municipio. La intervención se realizó mediante Participa León, donde el proyecto obtuvo 3.496 votos en el ejercicio 2025.
8: Estamos aquí justamente para entregar estas obras de presupuesto participativo. Y aquí podemos ver cómo estaba la cancha, cómo estaba primero la calle. Estaba horrible, ¿verdad? Cómo se ponía cuando llovía. Puro lodo, feo, llegaban todos enlodados, la necesitaban, ¿verdad? Y luego cuando salían al recreo o cuando tenían aquí actividades, ¿qué tal el sol? Horrible, ¿verdad? Y cuando llovía. Y hoy tenemos este domo, hoy también se está cuidando el agua y qué bueno que sea en una escuela que se preocupa por el medio ambiente.
7: Informó para Nuestras Noticias Bajío desde León, Guanajuato, Cristina Muñoz.
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buenos, buenos días. ¿Cómo están? ¿Cómo se encuentran el día de hoy? Yo soy Lupita Macías y los voy a estar acompañando de 10 de la mañana a 12 de la tarde a través de @FM. ¿Cómo están? ¡Feliz martes! Ya por fin, martes 6 de octubre, ya son las 10 de la mañana con 6 minutos. A darle con toda la actitud. Mira, ya es martes, ya debes de traer un poquito más de energía. Ahora sí, adiós a la flojera, adiós.

acostumbraste ayer a levantarte temprano, te dormiste temprano, para otra vez levantarte temprano. Así que platícame cómo va tu martes. 477-2340-993. Que por cierto, hoy tenemos complacencias para que pidas tu rola favorita, rola que quieras escuchar, rola que te motive, rola que quieras compartir con todos los demás a través del WhatsApp y también a través de redes sociales. Ya subimos la imagen, puedes ir a comentarla, puedes ir a darle like, ahí te estoy leyendo, Instagram, Facebook y también a través de mi Instagram. Me encuentras como @fmleo99.3. Y en controles, Misa, ¿cómo estás, Misa? Con toda la actitud, más o menos. Ya descubrimos que los martes no son tu fuerte, claro que no. Pero ahí está, darle con toda la actitud del día de hoy. Vámonos con una rolita de Dua Lipa, la escuchas a través de @FM.

7723409993. Recuerda que tenemos complacencias para que pidas tu rola favorita, rola chida que quieras escuchar. También ya subimos la imagen a través de redes sociales, que yo siempre digo que ya se subió, pero tengo que ir a checar como mil veces más, porque luego la imagen ni se sube. ¿Dónde queda? ¿Quién sabe? ¿Quién sabe? Pero ya está a través de Instagram, ya también está a través de Facebook, por si quieres ir a comentarla, y también te estoy leyendo, y también a través de mis redes sociales. 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Vamos a chismear un poquito. Te leo a través del WhatsApp. Vamos a estar ahí echando chisme un ratito en lo que vamos a escuchar música. ¿Qué te parece si vamos con más a través de @FM?

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3: En el mundo, millones de datos de personas quedan expuestos en Japón tras ciberataques. En información nacional, Querétaro notificó con anticipación visita de embajador de Estados Unidos. Y en Guanajuato, garantiza Comité Directivo Estatal del PAN que Zelaya tendrá al mejor candidato en 2027. Conexión Laboral en Valle de Santiago oferta más de 300 oportunidades de empleo.
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3: Múltiples empresas y una universidad en Japón se han visto golpeadas por una serie de ciberataques. Al respecto, Mr. Max Holdings, un importante grupo empresarial que opera una cadena de tiendas de descuento, reconoció que los datos de cerca de 1.7 millones de clientes podrían haberse visto filtrados, exponiendo nombres, direcciones de correo electrónico y números de teléfono. Los ciberataques tienen lugar paralelamente a una serie similar en la vecina Corea del Sur, donde la policía ya abrió una investigación. El gobierno de Querétaro aseguró haber informado previamente a la Secretaría de Relaciones Exteriores sobre la visita del embajador de Estados Unidos, Ronald Johnson, para participar en un acto de la Academia de Policía. En el mismo, el gobernador Mauricio Curi informó que Johnson realizaría una visita para abordar asuntos de interés común relacionados con la cooperación internacional. También precisó que el encuentro tendría un carácter protocolario.
4: Juanita de la Cruz Martínez Andrade, presidenta del Comité Directivo Estatal del PAN, evalúa el método de selección para designar a su candidato en Celaya rumbo al proceso electoral del 2027, la cual podría darse a través de una encuesta externa, una consulta a la militancia o un esquema mixto, además de estar sujeta a las reglas estatales de paridad de género, pero garantizó que se elegirá al perfil más competitivo que logre convencer a la ciudadanía y garantice la victoria en Celaya.
5: Yo he estado en pláticas de qué partido, cómo ven al partido, cómo hay que prepararnos, de qué partido, cómo lo visualizan, qué hay que presentarle a la sociedad de Celaya, pero les puedo decir que Celaya es muy importante y de manera estratégica para Acción Nacional.
4: Desde Celaya para nuestras noticias, Ricardo Cárdenas.
6: Con el objetivo de acercar oportunidades laborales a quienes se encuentran en búsqueda de una fuente de empleo, este 5 de octubre se llevó a cabo en el Jardín Principal de Valle de Santiago el evento Conexión Laboral, donde participaron 21 empresas de la región con una oferta superior a 300 plazas laborales. La jornada fue organizada por la Dirección de Economía Municipal, en coordinación con la Secretaría de Economía, a través de la Subsecretaría de Empleo y Formación Laboral, como parte de las acciones encaminadas a facilitar la incorporación de la población al mercado laboral. Aspecto que destacó el presidente municipal Israel Mosqueda Gasca en su mensaje.
7: Decirles que precisamente ese es un resultado de un trabajo del gobierno federal, el gobierno del estado, el gobierno municipal, porque cuando trabajamos de la mano, estos son los resultados que realmente se ven reflejados.
6: Informó para nuestras noticias Rafael Cruz.
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amigos, estamos de regreso a través de arroba FM, la estación que te conecta con muy buena música, por supuesto que sí. Y oigan, hablemos sobre el día de hoy, porque la primera semana de octubre se celebra la Semana Vegetariana, así como lo escuchas, una festividad impulsada por varias organizaciones en pro de los derechos de los animales, y ahora sí que de el vegetarianismo. Y es que durante estos 7 días se motiva a las personas, pues, a llevar una dieta libre de carne, a depurar su cuerpo, pero sobre todo a conocer un poco más del estilo de vida de aquellas personas que gozan de ser vegetarianas. Y es que una persona vegetariana es aquella que decidió por razones médicas, gustos o creencias morales no consumir carne dentro de su alimentación, que es algo muy difícil. La verdad, yo siento que sí es algo muy difícil. A lo largo de la historia son muchas las personas que han optado por este estilo de vida. Sin embargo, ser vegetariano también puede traer algunas complicaciones. Por eso siempre hay que estar viendo bien a personas. Infórmate mejor, porque luego uno dice, bueno, voy a dejar la carne, pero luego no estás comiendo nada, no estás comiendo lo que debería de nutrir tu cuerpo, y luego por eso andas todo enfermo, porque nada más lo haces porque lo viste, por moda, y luego ya regresas a comer carne otra vez. La idea es que si te decides a ser vegetariano, lo hagas bajo la supervisión de un nutricionista. Y de hecho hay varios tipos de vegetarianos. Hay varios tipos de vegetarianos, creo que sí, ajá. Están, por ejemplo, los veganos, que no comen ningún tipo de carne ni productos derivados de los animales. Es más, son tan conservadores que también excluyen la miel de su dieta. O sea, sí, tal cual. Yo creo que yo a los veganos les aplaudo bastante, porque no cualquier persona puede llegar a ser vegano. Y la verdad, qué padre. Yo, mira, aplausos para ellos. La verdad, a mí me... cuando me dicen soy vegano, híjoles, para mí es como que wow, no sé, los veo muy diferentes, ¿sabes? También es...

etcétera, huevos. Y también están los semi-vegetarianos, que solo excluyen de su dieta la carne roja. El resto come todo lo demás, todo lo normal. También están los crudívoros, que comen vegetales, semillas, frutas y legumbres, pero todo tal cual como lo proporciona la tierra, no como lo, pues, o sea, no lo cocinan, no lo calientan para que pues no pierda sus nutrientes. Que esto la verdad es que no lo entiendo muy bien. Como a los frutarianos, que se alimentan únicamente de frutas y semillas secas, pero cuidan que lo que consuman tampoco ponga en peligro la vida de las plantas. ¿Pueden creerlo? O sea, como que esto ya se me hace un poco raro o no lo entiendo bastante. Así que si tú eres vegetariano y nos quieres compartir un poquito de tu historia, adelante, adelante, mándanos un mensaje, mándanos un audio. También nos puedes marcar para que nos expliques un poquito de los beneficios de ser vegetariano, porque la verdad sí hay bastantes beneficios. Por ejemplo, pues puede resaltar un corazón más saludable, una presión sanguínea adecuada. Casi ningún vegetariano sufre de diabetes y se ha demostrado que los que las dietas conformadas principalmente por frutas, vegetales, evitan ciertos tipos de cánceres como el de mama, colon y pulmonar. O sea, hay muchísimos beneficios para todas las personas que pues, son vegetarianas. Así que en esta semana de, ahora sí que de este día de la semana vegetariana, pues hay muchísimos temas, hay muchísima gente que sube información, hay muchísimos ahora sí que vegetarianos que explican un poquito más de ¿cómo lograrlo? ¿Cómo lograrlo? Porque les digo, es algo, la verdad, un poquito difícil. Además de que en esta semana, pues también se invita a las personas a dejar de comer carne. O sea, si puedes toda la semana, evítala. Si no, pues nada más come como unos 2-3 días. Pero si puedes esta semana, te invito a que dejes atrás la carne por 7 días para, pues ahora sí que limpiar un poquito tu cuerpo. Vamos a ver, ¿lo lograrías o no lo lograrías? Te leo a través del WhatsApp, también a través de redes sociales. Vámonos con música, vámonos con una rolita de David Guetta. La escuchas a través de @FM.

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2: Vamos, listo. Salud, muchachos, por esa mujer.

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3: El gobierno federal creará 12.700 consultorios gratuitos para atención primaria, con apertura gradual desde enero de 2027. Cofepris alerta por lotes adulterados o falsificados de Aderogil, Darzalex y Simponi. La autoridad pide no comprarlos ni utilizarlos. Clara Brugada encabeza la firma de un código de ética para funcionarios de la Ciudad de México, con compromisos de austeridad, transparencia y cero corrupción. Detienen en Zapopan a El Tanque, presunto líder regional del cártel Jalisco Nueva Generación y señalado por diversos delitos, además del ataque a un helicóptero militar en 2015. La inversión productiva en México creció 6% anual en julio, su mejor desempeño en 2 años, impulsada por una aceleración del sector privado. Lluvias intensas van a afectar varios estados del país. Vigilan una zona de inestabilidad en el Golfo de México con potencial ciclónico. Nueva York declaró emergencia por un brote de sarampión que suma 108 casos este año. La medida refuerza la vacunación y vigilancia sanitaria en todo el estado. La Fórmula 2 debutará en México en 2027, durante el fin de semana del Gran Premio de la Ciudad de México, con jóvenes pilotos que buscan llegar a la Fórmula 1.
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través de @FM, la estación que te conecta con muy buena música. Y oigan, hablemos sobre Cardi B, que hoy cumple años. Así es, hoy está cumpliendo años, está cumpliendo 33 añitos. Ahora sí que hablemos un poquito sobre Cardi B, que pues su nombre real es Belcalis Marlenis. Ahora sí que creció en un barrio de Washington y se ha convertido en una de las figuras más influyentes de la música urbana a nivel mundial. Ahora sí que comenzó a ganar gran popularidad en plataformas como Instagram y Vine gracias a su personalidad directa, sin filtros y llena de humor. Esto pues la llevó a unirse al elenco de un programa que inició por allá del 2015-2017 y dejó la televisión para centrarse en lleno ya en la música. Y de hecho pues firmó un sello discográfico en el 2017, un sencillo, debut en solitario que alcanzó el número uno en Billboard Hot 100, haciendo historia al convertirse en la primera rapera solista en liderar esa lista en casi 2 décadas. De hecho, su álbum de estudio debut debutó en la cima de Billboard 200 y le otorgó el premio Grammy al mejor álbum de rap, un hecho histórico que la consagró como la primera mujer solista en ganar dicha categoría. Y cuenta con múltiples éxitos globales que han llegado al número uno. Y es que la verdad, Cardi B tiene rolas chidas. La verdad tiene rolas chidas, no me digas la letra. También, ¿para qué nos hacemos? Y de hecho, su nombre artístico proviene originalmente de la marca del ron Bacardí. Mira, pues así la comenzaron a apodar, ¿no? Bacardí en su vecindario, y con el tiempo pues modificó y acortó el nombre hasta dejarlo como Cardi B. Y antes de hacerse conocida en internet, antes de ser la gran mujer que conocemos con esa voz, con esas rolas, pues trabajó como cajera en un supermercado de productos orgánicos, del cual terminó siendo pues despedida. Mira, qué bueno, porque pues así nos dieron a Cardi B, a esta mujer que me encantan sus rolas. De verdad que tiene muy, muy buenas rolas. Incursionó en el mundo de stripper a los 19 años. Ella misma ha declarado abiertamente en varias entrevistas que ese trabajo pues le ayudó a salir de la pobreza y escapar de una relación de pareja abusiva en la que se encontraba atrapada. Ahora sí que mira, aunque la carrera pertenece en su totalidad pues a este género de rap, ha declarado en múltiples ocasiones que sus mayores ídolos e influencias visuales son Madonna y Lady Gaga. ¿Quién lo hubiera imaginado? ¿Quién lo hubiera imaginado? Así que vámonos con una rolita de Cardi B. La escuchas a través de @FM.

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0: Te conecto. 10:57, estamos de regreso a través de Arroba FM, la estación que te conecta con muy buena música. Por supuesto que sí, por acá tenemos saluditos, muchísimas gracias. Saluditos para Manuel Alejandro Ruiz Hurtado, muchísimas gracias. Y para Salen, que andan bien activos a través de redes sociales. Gisela, que nos dice: hola, muy buenos días, mi querida Lupita. Imagínate ser vegana o vegetariana y no poder comer cosas tan ricas como las garnachas o antojitos tan deliciosos. Te mando muchos saludos y te deseo un lindo día. Muchísimas gracias, Gisela, te mando un abrazote. La verdad es que está difícil, ¿a poco no? Está difícil. Es que te imaginas, o sea, no... No sé cómo le hacen los veganos, los vegetarianos, cuando se les antoja unos taquitos. O sea, como esos taquitos cuando sales de alguna fiesta, de algún antro, no sé, esos taquitos que te ayudan, te salvan la vida. ¿Qué hacen? O sea, ¿qué hacen? Yo también me pregunto bastante. Está cañón, Gisela. Muchísimas gracias. Te mandamos un abrazote. Excelente martes. Por acá nos dice: buenos días, Lupita. Hoy amaneciste muy hermosa. Ay, ¿qué te digo? ¿Qué te digo? Muchas gracias. Es el filtro. No crean tanto. Es el filtro que usa ChatGPT. Dice: ¿me puedes poner algo de Juan Gabriel? Gracias. Y que tengas un lindo día. Muchísimas gracias. Va que va. Ahorita te ponemos una rolita de Juanga. Por acá nos dicen: saludos, Lupita Macías, muchísimas gracias. Y saluditos para Rubén, que también ya por acá nos anda saludando. Muchas, muchas gracias. Saluditos para nuestro amigo Carlos, que por acá nos anda mandando ya memes, nos anda mandando fotos de su cafecito. Ay, ¿qué te digo? Qué rico, la verdad sí. Y mira, hoy como que amaneció muy nubladito, frillito. Con más razón se antojaba un cafecito, un tecito, una canelita. Ay, sí. Ya se vienen los tiempos de frío, donde ya vemos a más personas como que con el café, con el termo en mano. Aunque no creas, también cuando hace un montón de calor vemos a mucha gente igual con el termo. Es que es inevitable, es inevitable. Así que salud para todos los que ya están tomando su cafecito. Vámonos con música, vámonos con una rolita de Ariana Grande. La escuchas a través de Arroba FM.

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Estamos de regreso a través de Arroba FM, la estación que te conecta con muy buena música. 11:07. Ya estamos a través de nuestra segunda hora, Lupita Macías, acompañándote hasta las 12 de la tarde. Y Misael en controles, que nos está poniendo muy buena música. Y oigan, vámonos con chismecito. Chismecito bueno, hablemos de Shakira, que sorprende nuevamente a sus seguidores durante su residencia en Madrid. Y es que el sábado la cantante tuvo una invitada muy especial en su octavo concierto. Estamos hablando de Dua Lipa, quien apareció sobre el escenario para cantar junto a ella uno de los temas más importantes de su trayectoria. La llegada de la cantante pues ocurrió de manera inesperada frente al público que se encontraba en el recinto. Y ahora sí que Shakira pues realizaba ahí su residencia como parte de su gira Las Mujeres Ya No Lloran. Ahora sí que Shakira presentó a Dua Lipa ante el público y pues, ¿qué te digo? Todos se emocionaron, todos nos emocionamos, incluso los que no estábamos ahí. Dua Lipa aparece en el escenario y ambas interpretaron Antología, tema incluido originalmente en el álbum Pies Descalzos de 1995. Y mira, escuchar a Dua cantando en español y esta rola fue increíble. Y es que de hecho en noviembre del 2025 Dua Lipa, durante su concierto en Bogotá como parte de su tour también, sorprendió al público al interpretar en español este clásico de Shakira. O sea, ella ya lo había cantado obviamente pues sin Shakira, y pues también emocionó a todo el público. Y obviamente Shakira también pues reaccionó ante todo esto, le mandó mensajes y toda la cosa. Y pues ahora sí que verlas juntas nos emocionó bastante. Algo que tal vez no imaginábamos, algo que no estábamos esperando, pero que la verdad, ay, le damos gracias a Shakira. Porque mira, de por sí Dua tiene una voz increíble y no sé, escucharla cantar en español también está increíble. Y es que no sé por qué, pero siento que habla, como que le va muy bien el español, incluso que otras artistas que dicen que son latinas, ¿verdad? Dua Lipa sí le está metiendo duro al español. Vámonos con música, vámonos con una rolita de Julieta Venegas, la escuchas a través de Arroba FM.

Todos estamos de regreso a través de @FM. Oigan, por acá ya tenemos varias complacencias. Va que va, muchísimas gracias. Todavía alcanzas a pedir tu rola favorita, tu rolita favorita por acá que nos estaban haciendo burla por ChatGPT. Ay, amigos, es que la verdad yo quiero evitarlo, pero mira, ya te arregla la foto más fácil y toda la cosa. Ya lo puedes publicar. Ya lo puedes publicar en unos, ¿qué será? Menos de un minuto. Y pues ya te da la imagen que tú quieras. Porque si no, pues uno tarda un montón editándola y subiéndola y toda la cosa. Así que, pues, sí que te digo. ChatGPT, mira, nos ha ayudado a muchísimas cosas. Nos facilita ya la vida. De hecho, ya hasta buscar restaurantes para una ocasión especial, encontrar una cafetería, un restaurante, lo que tú quieras, ya también se puede hacer con ChatGPT. Además de que te responde con texto, el asistente puede mostrarte un mapa con un, pues, con los lugares relacionados con la búsqueda, una experiencia que ya muchísima gente le está llamando como ChatGPT Maps. Y es que la herramienta permite ahora sí que describir lo que necesitas en tus propias palabras. Por ejemplo, tú le puedes decir, busca una cafetería tranquila para trabajar cerca de mí, o lugares para desayunar, pues aquí en la colonia tal, que abran temprano. ChatGPT busca opciones y puede acompañar tu respuesta con un mapa para ubicar los sitios. Ahora sí que los resultados te los da súper fáciles, o sea, de una forma que, pues ahora sí que como cualquier maps, ¿no? Que ya te dice cómo irte, por dónde y todo. Que hay muchas personas que no lo sabían. Es una forma, ahora sí que pues más útil, se podría decir. Porque pues mira, la verdad ya hay bastantes aplicaciones para que hagan eso, pero es una forma que se está haciendo muy popular en ChatGPT, que la están usando bastante. Hay algunos que dicen que sí los ha perdido, otros que sí te dan bien la dirección. No lo sé, amigos, la verdad es que hasta el momento no lo he probado. Así que si tú lo haces, platícame si te funcionó o no te funcionó. Vámonos con música, vámonos con una rolita de Bruno Mars. La escuchas a través de @FM. Motherfucker.

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4: En los temas internacionales, autoriza Estados Unidos venta de diésel sin impuestos. En México, detienen a operador regional de importante grupo criminal. Y en lo local, crearán conciencia en alumnos que usen motos en el CECIT de Guanajuato. Obispo de Irapuato refiere que siempre habrá riesgo, pero no podemos callar.
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4: Donald Trump firmó una orden ejecutiva que permite comprar diésel rojo para su uso en vías públicas. La decisión se da en medio del fuerte aumento de los precios en las gasolineras a causa de la guerra con Irán. Esto ha afectado al Partido Republicano a pocas semanas de las elecciones legislativas. En un mitin en Nebraska, Trump había dicho a sus seguidores que la orden eliminaría oficialmente el requisito de uso fuera de carretera y permitiría a cualquier persona comprar diésel rojo, libre de impuestos, por cualquier motivo. Omar García Harfuch, titular de Seguridad y Protección Ciudadana, confirmó la detención de Iván N., alias El Tanque, identificado como uno de los presuntos operadores en la región del cártel Jalisco Nueva Generación. Está vinculado con delitos como homicidio, extorsión, privación ilegal de la libertad, robo de hidrocarburos, lavado de dinero y tráfico de drogas. Contaba con actividades en Veracruz, Oaxaca, Tabasco y Puebla.
5: Como parte de una estrategia para reducir accidentes y muertes por el uso de la motocicleta, el Colegio de Estudios Científicos y Tecnológicos del Estado de Guanajuato concientizará a los alumnos sobre los riesgos y lesiones. También se exigirá la licencia de conducir para estacionar estos vehículos al interior del plantel. Angélica Medina Rivero, directora general del CECITEC, detalló que estas medidas para reforzar la educación vial en motociclistas surgieron tras registrarse en los últimos 5 años la muerte de 36 alumnos y más de 80 con lesiones severas que incluso no les permiten regresar a la escuela.
6: Con un modelo completamente metaverso virtual donde ellos van a vivir experiencias catastróficas en accidentes, lo cual hable conciencia en qué pasa cuando rebaso, qué pasa cuando incremento en un carril que no está hecho para motos, qué pasa cuando no respeto esto, qué pasa cuando llevo 2-3 personas en una moto, cuando no uso casco.
5: Informó desde León, Guanajuato, Leonel Araiza.
7: El obispo de la diócesis de Irapuato, Enrique Díaz Díaz, consideró que siempre habrá un riesgo cuando la iglesia aborde temas relacionados con violencia, pero tampoco pueden quedarse callados. Esto al ser cuestionado sobre su homólogo en Aguascalientes, Juan Espinosa Jiménez, quien ha recibido amenazas en redes sociales por su postura crítica hacia el gobierno federal. De acuerdo con el prelado, el obispo ha hecho manifestaciones reales que nada tiene que ver con partidos o política, y aunque el peligro está latente al pronunciarse por la justicia y la búsqueda de la verdad, lo que se ha reflejado con el asesinato de algunos sacerdotes en el país y amenazas, hay un compromiso, fidelidad con el evangelio y la comunidad.
8: Estamos en ese riesgo, sí, en riesgo de los criminales que no les gusta que digamos lo que están haciendo, o de autoridades que no les gusta que digamos lo que parecería que deberían hacer. Entonces ese riesgo siempre va a estar.
7: Desde Irapuato, para nuestras noticias, informó Laura Villafaña.
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estamos de regreso a través de arroba FM, la estación que te conecta con muy buena música. Por acá ya nos están diciendo qué rolitas quieren escuchar, va que va. Mira, aquí tenemos a Santo Yuyo. El día de hoy nos están pidiendo rolas de Juanga, va que va. Por acá nos dicen una de Juan Gabriel, gracias, va que va. Por acá nos dicen, ¿me podrías poner una de Alejandro Sanz, por favor? Nos dice, no, mejor coleccionista de canciones de Camila. Ay, a ver, Alejandro Sanz o Camila, tú dime, a ver, por acá, ¿qué nos están diciendo? También teníamos unas rolitas que ya están sonando, por cierto, nos tardamos porque son varias, pero de que suenan, van a estar sonando. Me dice, o la que tengas primero, va que va, ahorita checamos. Mira, primero habías dicho la de Alejandro Sanz, vamos a checarla, y si no, la de Camila, y si no, aquí tenemos a Santo Yuyo. Ahorita en un 2x3 la vamos a tener, dice arre, arre, va que va. Así que vámonos con esta rolita de Belinda y la escuchas a través de arroba FM.

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sociales. A ver, los estoy leyendo también a través de Facebook, también a través de Instagram. Ahí estamos subiendo una imagen, puedes ir a comentarla, puedes ir a darle like también. Te leo ahí en redes sociales, en mis redes sociales. Que por acá nos dicen, buenos días, Lupita, si alcanzamos la rola. Ahí está, por supuesto que sí. De que suena, va a sonar su rola. Por eso tenemos complacencias, para que pidan esa rolita que los motiva. Rolita chida que quieran compartir con nuestro radio escuchas, para que también se llenen de esa energía. Así que vámonos con esta última complacencia de Juan Gabriel. Se llama Querida y la escuchas a través de @FM.

través de @FM. Acabamos de escuchar a Mon Laferte y Alejandro Fernández. Rola chida para este martes. Ahora sí que ya nos vamos. Muchas gracias a las personas que estuvieron sintonizándonos y mandando sus mensajes a través de nuestro WhatsApp, también a través de nuestras redes sociales. Que por cierto, si es que todavía no nos sigues, ¿qué esperas? Nos encuentras como @FMLeo99.3 en Instagram, en Facebook y ahora también en nuestro TikTok, que ayer se subió un video. Ayer se subió un video, por si quieres ir a verlo y pues ahora sí que a reírte un ratito, porque mira, los que estamos subiendo son de comedia, obviamente para que vayas, te entretengas un ratito, te saquemos una sonrisa, así que ve, dale like, coméntalo. Muchas gracias a Misa, que estuvo en controles y que nos puso muy buena música. Yo soy Lupita Macías y nos escuchamos mañana de 10 de la mañana a 12 de la tarde a través de @FM.

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0: Estamos de regreso, escuchamos ahí a YouTube con la calle de los sueños, Street of Dreams. Ok, saludos a toda la banda del 99.3, ¿cómo están? Vámonos a Facebook, banda. Si tuvieras que alborotar el ganado con una foto, ¿con qué foto la harías? ¿Sale? ¿Ya ven que les digo que son bien chillones?
1: Ay, no, sí, deja los martes de parejas. Sí, sí, sí.
0: Y me pone Toño Figueroa chicharrón en lugar de poner una foto de él. A menos que seas un chicharrón, Toño. No lo sé. Alborotar el ganado, pues, hombre. Eso, así me gusta. Participen. Mira. Un chicharroncito. ¿Quién se va a alborotar con un chicharrón, Toño? Por favor. Dios mío, Aide. Dejando que mi hermoso cuerpo absorba la crema hidratante después de ducharme. Ándale. Esa, pero tú. ¿Sabes por qué pones ahí a Patricia? No era yo, era Patricia. Casi, casi, ¿no? Miguel Ángel Ortiz. Señor, tú que apartas a las mujeres malas. Apártame unas dos para el sábado, ¿no? Por favor. Ay, que estoy poniendo, espérame. No sé qué hice. Espérame, espérame. No sé qué le piqué. ¡Ah! ¡Stop! ¡Stop! ¿Dónde le pongo stop? Y ni sé. ¿Qué onda con esto? No, ya no supe cómo se le pone stop. ¡Sepa! Mejor voy a cerrar el programa. Adiós. Ahorita lo vuelvo a abrir. No sé qué le haya puesto. Apártame dos para el sábado, por favor. Tú que apartas a las mujeres del mal. Échame unas dos para el sábado, por favor. Se van a requerir. Misael, te quiero preguntar si pusieron la canción de Bizarrap con Quevedo. No sé si la pusieron allá en León. ¿Me puedes confirmar? Si no, para soltarla acá, porque pues, necesitamos un poquito de motivación el día de hoy. Necesitamos motivación. Y creo que esta canción está buena para darle claridad a este martes. Que no se nos haga tan pesado, ¿sale? Ok, saludos por acá a toda la banda. Estábamos acá en una dinámica para que se lleven un boletito para los Caifás. Ahorita le seguimos, tranquilos, no pasa nada. Ustedes tranquilos y yo nervioso, ¿vale?

0: Escuchamos a Wiz Khalifa, Bruno Mars y Snoop Dogg con esto que se llama Young, Wild and Free. Joven, salvaje y libre. Así como nosotros, ¿verdad? Claro. Así como Luisa Viña, que mira, nos deja cuando en la hora de lonche me pongo a pensar que ya solo me faltan 4 horas y 30 años más para poder jubilar. Poquito, hombre. 4 horas y 30 años. No, poquito. Si aguantas, si aguantas. Charito dice pasto verde. ¿Por qué puso pasto verde? Ah, el ganado. Ah, ya te entendí. Ahora sí ya te entendí. ¿Qué tipo de ganado vas a traer con el pasto verde? Pues mucho ganado, ¿verdad? De las granjas. Lucha Luciérnaga nos deja por ahí una hermosa mascotita. Muchas gracias. Muchas gracias por la mascotita, ¿eh? Saludos a Wendy Olvera. Saludos al buen Coco Emplumado. Adriancito también anda por acá. ¡El Demo!
1: Hola, Pipollo, ¿cómo estamos?
0: Ya ves,
1: un saludo cordial de aquí del buen Demon.
0: Eso, en el tianguis, ¿no?
1: Que esté todo magnífico en este día. Saludarte y...
0: así será.
1: Y vamos para arriba, ¿no? Muchas gracias, Pipollo, y aquí estamos.
0: Así será, mi buen Demons. Oye, andas ahí en el tianguis de la Santa María, ¿no? Saludos al buen tío Pelón. Saludos a Dani Ávila. Saludos a Tadeo Torres. ¿Cómo puedo participar para el Meet and Greet? No, mi hermano, ya. Ya no te puedes inscribir conmigo, ya. Eso lo dije toda la semana pasada. Toda la semana pasada.
2: A ver, entonces, mi Diez,
0: ¿qué pasó?
2: Si el que revives hoy,
0: ajá,
2: vuelve a entrar a la contienda de la purga.
0: Ajá.
2: O sea, que puede quedar hoy mismo eliminado otra vez.
0: Sí.
2: Pregunta seria.
0: Sí. ¿Ah, sí?
2: Sí, cierto. Yo también creo que George nunca se va a quitar el disfraz porque caucásico el muchacho.
0: No, sé, George, no, que no se quite nunca el disfraz porque no lo vamos a reconocer. Esto es más cruel que el juego del calamar, dice por acá Miguelón. Sí, así es. Muy cruel. Estás como yo, Diego. Mete y saca y mete y saca. Saludos a Pelux. Dice, buen comienzo de programa con la de Animal. Buena música, saluditos. Saludos al buen Alexis, a José Cano también y al buen Pepe. Dice, chale, ni ganado hay. Pues porque no dejas la foto, Pepe. El día de hoy es dejar ahí la foto para que vea la banda, pues, lo que se puede devorar, ¿no? Sí, vámonos con más música. A ver, tenemos acá en la lista algo de Beck. A ver, vámonos con Beck. Aquí lo tenemos. Y es la de Loser. Muy buena, ¿eh? Muy buena esta canción. Rolota. Rolotota. 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
3: En información internacional, Messi se despide de la selección argentina con amistoso contra Benin. En información del país, reglas de origen y temas laborales quedan pausados durante diálogo sobre el T-MEC. En información del Estado, inaugura exposición del FIC en el Congreso. Rehabilitación del puente Benito Juárez lleva 95% de avance. Podría entregarse este mismo año.
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3: Este martes, Lionel Messi disputará su último partido con la selección argentina, un amistoso con Benin. Además del encuentro futbolero, también habrá recitales, pirotecnia y homenajes para el capitán con la albiceleste. A sus 39 años, el máximo referente de Argentina anunció en agosto su retiro tras 2 décadas de trayectoria, al afirmar que se va vacío y que no tenía más para dar. La revisión anual del tratado entre México, Estados Unidos y Canadá continúa. Sin embargo, temas como las reglas de origen y los temas laborales se han propuesto para el próximo año, señaló José Medina Mora de Icaza, presidente del Consejo Coordinador Empresarial. Dijo, todavía no hay fecha definida para la reunión en Washington, y agregó que cada país ha seguido su propio enfoque. México en particular busca disminuir los aranceles que impactan al sector automotriz, acero, aluminio, cobre y otros componentes.
4: Este lunes, la Secretaría de Cultura, junto con el Festival Internacional Cervantino, inauguraron la exposición de artes visuales Periplo, los portafolios Artes Gráficas Panamericanas, dentro del Congreso del Estado. La exposición, que permanecerá abierta al público del 3 de octubre al 11 de diciembre, forma parte del programa del FIC y del eje temático Territorio. La muestra reúne obras realizadas entre las décadas de 1970 y 1990 por artistas como José Chávez Morado, Helen Escobedo, Carlos Cruz y Joaquín Ferrer, y propone al público acercarse a la abstracción desde la percepción, el movimiento, el ritmo y el color.
5: Continuando con esta reflexión de retomar, de volcar la mirada al territorio, presentamos Fragmentos y Complicidades, una exposición que surge desde la Dirección General de Museos, Artes Visuales y Exposiciones de esta Secretaría para celebrar la vida, obra y legado artístico de Olga Costa y José Chávez Morado.
4: Informó desde Guanajuato Capital, Fernanda Bataller.
6: La rehabilitación del distribuidor vial Benito Juárez lleva un avance de aproximadamente 95% y se encuentra en su etapa final, informó Laura Becerra García, directora general de Obra Pública de León.
7: ¿Qué falta?

0: informó para Nuestras Noticias Bajío desde León, Guanajuato, Cristina Muñoz.
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ver, ¿qué nos están dejando por acá? Si tuvieras que alborotar al ganado, ¿con qué foto lo harías? Dice Isela, hasta sin foto. No, pues es que sin foto, ¿cómo? Sin foto no se puede, ¿no? ¿Qué tal si eres un gordito peludo de 45 años, adicto a los videojuegos, que no chambea y le dicen el diabetes? No, no es cierto. ¿Cómo le...? ¿Cuál era ese apodo? Le dicen el canguro, ¿no? Porque vive de la bolsa de su mamá. No, el diabetes es otro. Ay, sí, es necesaria la foto. Yo veo a muchas personas que o sea, mandan solicitud y así, y tienen en su foto de perfil algo que ni siquiera, o sea, no son ellos. Restringido el perfil. Y luego, pues, ¿cómo vas a aceptar así? No sabes ni quién es. No sabes si es hombre, mujer, quimera, si es canguro, chango, león. ¿Qué onda? O sea, si lo van a tener así como bien privado, pues todos, ¿para qué andan mandando solicitudes de amistad si uno no sabe ni quién es? ¿No? Sí, no se pasen de lanza tampoco. Bueno, Isela, vamos a meternos a tu perfil. Ay, bien stalker luego. Como no quieres dejar foto, pues nos vamos a tener que meter a tu perfil. Ni modo. Ya que dice por acá, Jesús Amo, miren, hombre, atractivo hasta el máximo nivel. Alex Intec. Yo no ganado tengo, o sea, no tengo ganado más bien, ¿no? Pero sería una donde enseñe lo largo que tengo el pelo. Ah, esta porque me gustó mi pelo, ¿no? Esta porque me gustó mi cabello, clásico. Saludos a Jimena. Dice, regrésenme a Los Cabos, mira, chulada, ulala, el paisaje ahí, con el arco de Los Cabos, ella ahí, pues, posando, muy bien, yo creo que esta foto sí aplica para el ganado, ¿eh? Dice Bardo Moreno, tengo unos stickers, dime si los quieres y se los rolas, aplica la de chupas, muerdes o masticas. ¿Andas fuerte con los stickers? Cacique Clement, no hay ganado, pero tal vez este Bebesuki me lo consiga y nos deja por ahí un poderoso Porsche. Muy bien, pues yo creo que sí, ese sí ha de levantar por cuadra unas 3-4, ¿no? Fácil. Bien, entonces, vámonos con más musiquita. Vayan ustedes a dejar la foto con el... con la cual ustedes alborotarían el ganado, ¿vale? Saludos, Adrián, buena tarde, ¿cómo estamos? De mí no vas a estar hablando. No, pues, al quien le quede el saco, ¿eh? Daniel dice, hola, pues una de mis chis. ¿A poco así muy acá? Ay, saludos al Valentino, ¿cómo andas? Hay que ir a echar cheves. Espérate, ya falta poquito para el fin de semana. Falta poquito, ¿eh? Sí, vámonos tranquilos. Vámonos tranquilos, ¿no? Hoy juega México, ¿no? Hoy aplica una guamita nada más. Platicadora, con su botana. Tranquis, ¿no? Si juega México hoy o no, ya ni sé. Y aparte, pues, malísimos, ¿no? Malísimos. Con base de las Chivas y los delanteros estrellas de ex Cruz Azulinos. No, ¿qué quieres? ¿Qué te voy a contar yo con ese equipo? ¿Qué te voy a yo decir? Extrañan a Quiñones.

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pasión. Ok. Javier Martínez nos deja por ahí. ¿Qué haces que no contestas? Yo viendo a Cocardo y las nieves. ¿Qué onda con esos monos? Están bien extraños. Ahí es donde viene el Dun Dun Dun Sahur y todos esos.

0: Mira, para que pongas unas uñas en este Halloween, pero en la espalda, que las pongan. ¿Lo así?
1: Sí, así, marrano.
0: Sí, claro. Alfonsina, saludos, mira, nos deja ahí su foto. Muy bien, gracias por no tener miedo, caray. Mira, las mujeres mucho más valientes que los hombres. Sí, ya sabía. Ya sabía.
2: No, deja el martes de parejas. Está chido. Ahí nos desfogamos. Sí.
0: Y mira, ahí están los miedosos poniendo memes. No, amigo.

21 Pilots con esto llamado City Walls. Me hubiera encantado ver una colaboración. Bueno, todavía se puede hacer, ¿no? Con la nueva voz de Linkin Park. Pero imagínate una canción con Linkin Park y 21 Pilots. Uf, hubiera sido una bomba. Con la voz de Chester. La neta, ¿no? Digo, no es que le llegue la voz de 21 Pilots, pero tiene por ahí condiciones como para competirle a Chester, ¿no? Este vato llamado Tyler Joseph tiene una voz muy, muy característica también, ¿sabes? Cuando es una canción de 21 Pilots. Bueno, nos vamos a despedir de León. Muchísimas gracias. Que tengan una muy buena tarde. ¿Sale? De martes. Yo sé que es difícil el martes. A veces el martes es más pesado que el lunes, ¿eh? Todavía. Pero bueno, ahí vamos avanzando en la semanita. Vamos avanzando bien en esta semana. Y vienen cosas chidas. Viene, ya se aproxima y se acerca muy rápidamente el Festival del Globo. ¿Sale? Ahí vemos que podemos lograr para que ustedes se lancen al festival. Saludos al buen Seidán, buena música. Estuvo buena, ¿no? La canción de 21 Pilots. Y antes escuchamos a Calvin Harris con My Way. Ahí está, que anda muy estacionado Calvin, ¿eh? Ahorita está muy, muy, muy tranquilo Calvin Harris. En esos años sacó muchísimas canciones y muchas colaboraciones. Y ahorita está como muy tranqui. Buscaré qué está sucediendo con Calvin Harris, porque hace rato que no lo escucho, ¿eh? Mira, por acá me manda un lanzamiento con, bueno, más bien es un remix, sí. Satisfy se llama. A ver. Satisfy is here. Vamos a ver qué es lo que trae Calvin Harris. Podemos escuchar un poquito, ¿no? Adelantar un poquito lo que va surgiendo con Calvin Harris.

0: Suena bien, ¿eh?
1: Suena fresh,
0: la verdad. Bueno, estaremos pendientes de Calvin Harris. 1:00 p.m. en punto. Gracias, León.
1: 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Gracias, mi querido Misael.
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4: En breve te comparto que la conexión a internet se ha convertido en un elemento prácticamente indispensable para los mexicanos que viajan al extranjero, no solo por la posibilidad de mantenerse comunicados, sino también porque les proporciona herramientas para orientarse, tomar precauciones y explorar destinos fuera de las rutas turísticas tradicionales. Un estudio encargado por Airalo y realizado por YouGov revela que 87% de los viajeros mexicanos encuestados considera que contar con una conexión estable les brinda mayor libertad para conocer lugares menos turísticos. Además, el 77% afirma que tener acceso confiable a internet aumentaría su disposición de visitar destinos que normalmente evitaría por preocupaciones relacionadas con la seguridad. La investigación también muestra que el 83% de los viajeros internacionales mexicanos está familiarizado con herramientas digitales. La recomendación es no bajes la guardia, cuídate y sígueme en @avilesenrique y nos escuchamos en breve.
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3: En información internacional, realiza Francia primer lanzamiento de prueba de misil nuclear M51. En información del país, asegura Segop elecciones transparentes y sin injerencia internacional en 2027. En información del Estado, delitos patrimoniales aumentan sin atención del gobierno de Celaya. Cortázar refuerza seguridad, pide apoyo a fuerzas estatales y federales.
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3: Francia realizó el primer lanzamiento de prueba de un misil balístico intercontinental M51 de nueva generación, frente a las costas de Finisterre. Fue presenciado a bordo de una fragata por el presidente Emmanuel Macron. El misil, sin carga nuclear, fue disparado en el marco de la operación Smetrios para comprobar la capacidad del sumergible. Fue seguido durante todo su vuelo por la Dirección General de Armamento, incluidos los del buque de ensayos y mediciones Monje. Rosa Isela Rodríguez, secretaria de Gobernación, aseguró que las elecciones de 2027 serán transparentes y seguras. De igual forma, descartó injerencia alguna por parte de Estados Unidos. En este sentido, exhortó a los partidos políticos a elegir candidatos con un currículum limpio y de trayectoria ética. Adelantó que el Estado generará todas las condiciones para que los comicios se lleven a cabo con tranquilidad y se respete la voluntad ciudadana.
4: Sergio Ruiz López, presidente del Comité Municipal del PAN en Celaya, acusó a Juan Miguel Ramírez Sánchez, presidente municipal, por descuidar los delitos patrimoniales del fuero común y celebrar logros ajenos en seguridad, situación que consideró como indolencia de las autoridades que provocó un preocupante repunte en la incidencia delictiva que afecta directamente a las familias y gobiernos anteriores, las mantenía a la baja gracias a la proximidad social y a la implementación de estrategias.
5: En cambio, mientras él está celebrando un logro ajeno en beneficio de todos los guanajuatenses y de nuestro país, está descuidando algo que sí le toca a la competencia municipal, que son los delitos de fuero común, que son los delitos patrimoniales. Y tenemos incrementos de acuerdo a cifras también oficiales, en robo a casa habitación, en robo a comercio, en robo a vehículo.
4: Desde Celaya, para nuestras noticias, Ricardo Cárdenas.
6: Tras la privación de la libertad de un elemento de la Policía Municipal de Cortázar, registrada la semana pasada, el presidente municipal Mauricio Estefanía señaló que se mantiene un trabajo coordinado entre los distintos niveles de gobierno para tratar de localizar a la gente y esclarecer los hechos. El alcalde indicó que desde que se tuvo conocimiento del caso, se ha mantenido comunicación y coordinación con las autoridades estatales y federales con el objetivo de sumar esfuerzos en las labores de búsqueda y lograr dar con el paradero del elemento. Ante este panorama, el presidente municipal informó que se ha solicitado el respaldo de corporaciones de los distintos órdenes de gobierno, entre ellas la Guardia Nacional, las Fuerzas de Seguridad Pública del Estado y el Ejército Mexicano.
7: Quiero platicar con el secretario y pues también pedirle a la Fiscalía que pues nos apoyen. Yo sé que nos han apoyado muchísimo, igual Guardia Nacional, Ejército Mexicano, pues, han hecho rondines, tenemos la base aquí militar de Guardia Nacional, pero pues entendemos también que pues necesitamos un poquito más de seguridad. Digo.
6: Desde el municipio de Cortázar informó para nuestras noticias Rafael Cruz.
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2: En temas internacionales, bloquea juez de Estados Unidos multas de hasta $998 diarios contra inmigrantes. En lo nacional, propone reforma al Poder Judicial de limitar funciones de órganos disciplinarios. Y en lo local, arzobispo de León se reunirá con el Papa León XIV. Analizarán el misterio de la familia. Entre impuestos y nómina, pequeños negocios se ven forzados al autoempleo, señala Canaco Irapuato.
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2: Un juez federal de Massachusetts suspendió las multas diarias de hasta $998 impuestas a inmigrantes con órdenes de salida. La medida frena la aplicación de sanciones emitidas bajo el procedimiento federal después de 27 de julio de 2025. El fallo señala que los demandantes podrían demostrar que la normativa utilizada por el gobierno es ilegal. Más de 100.000 personas habrían sido afectadas por la política, con multas acumuladas por unos 84 mil millones de dólares. La propuesta de reforma al Poder Judicial plantea distribuir las funciones disciplinarias entre el Tribunal de Disciplina Judicial y el órgano de administración judicial. El primero atendería las faltas del personal jurisdiccional, mientras que el segundo resolvería irregularidades administrativas y patrimoniales. Además, el TDJ regularía los procedimientos por retrasos en sentencias, mientras que el OAJ identificaría y reportaría posibles casos de demora.
3: El arzobispo de León, Jaime Calderón Calderón, viajará a Roma para participar en la reunión con el Papa León XIV y analizarán la situación de las familias en el mundo, su papel en la Iglesia y la necesidad de acompañarlas. Detalló que desde hace unos meses se convocó a los presidentes de las conferencias episcopales del mundo para reunirse y analizar el exhorto apostólico Amoris Laetitia que entregó el difunto Papa Francisco.
4: Situación de la vida en relación a la familia. Como sabemos, la familia, esta iglesia doméstica, tiene un valor fundamental para la vida de la iglesia, y entonces el Papa Francisco, viendo esta necesidad de acompañar, entregó a la iglesia este bello documento con la finalidad de que se estudiara, de que se viera con más profundidad el misterio de la familia misma. El Papa León tuvo esta iniciativa, podamos reflexionar juntamente con él.
3: Informó desde León, Guanajuato, Leonel Araiza.
5: El presidente de la Cámara Nacional de Comercio Canaco en Irapuato, Héctor Carlo León Ramírez, dijo que con la inflación y la reducción de ingresos, los pequeños comercios y microempresas que tenían de uno a dos colaboradores se ven obligados a autoemplearse. Esto al considerar además la carga de impuestos y gastos de la nómina, como el salario mínimo, que actualmente ronda en alrededor de 9.500 pesos, más la seguridad social y prestaciones.
6: Muchas de las empresas y de lo que son las MIPIMES, pues están teniendo que emigrar al autoempleo mientras les sea negocio. Obviamente, cuando estas personas tienen utilidades menores a lo que es un salario mínimo, hablo de 9.500 pesos mensuales, bueno, 12.000 ya con todos los gastos adicionales, ¿no?, de seguridad social. Y pues obviamente, si son menos de eso, pues la gente termina incluso yéndose a trabajar a otro lado. Entonces, esto es algo que sí ha estado mermando.
5: Desde Irapuato, informó Laura Villafán.
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4: En lo internacional, advierte Kremlin a Lituania de represalias por posible despliegue nuclear. En lo nacional, eleva Banco Mundial pronóstico de crecimiento para México en 2026 y 2027. Y en lo local, suman esfuerzos gobierno municipal, federal e instituciones para capacitar a los trabajadores de Silao en Semana de Cultura Laboral 2026. Capacitarán a sector restaurantero de Purísima.
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4: El Kremlin advirtió a Lituania que adoptará medidas para garantizar su seguridad si autoriza el despliegue de armas nucleares. La amenaza surgió luego de que el Parlamento lituano aprobara en primera lectura eliminar la prohibición constitucional sobre este armamento. Moscú consideró que la iniciativa y una posible base militar estadounidense aumentarían la tensión y reducirían la estabilidad en Europa. El Parlamento de Lituania realizará una segunda votación el próximo 12 de enero para modificar la cláusula constitucional. El Banco Mundial elevó de 1.3 a 1.4% su pronóstico de crecimiento para la economía mexicana en 2026. Para 2027, el organismo ajustó su estimación de 1.7 a 1.8% según su nuevo panorama económico regional. El Banco Mundial proyectó que América Latina y el Caribe crecerá 2.2% este año pese a los choques externos. Sin embargo, señaló que México y Brasil avanzan a un ritmo igual o inferior al promedio regional. Ambas economías enfrentan restricciones monetarias, incertidumbre en políticas públicas y menor impulso de la inversión pública.
5: Para promover una visión integral de trabajo y fortalecer la colaboración entre los distintos sectores, a la vez de acercar herramientas que contribuyan al desarrollo laboral de las y los trabajadores, se llevará a cabo la Semana Cultural Laboral 2026 en el municipio de Silao. En la presentación de las actividades de capacitación que se realizarán durante la presente semana en el sector laboral, estuvieron presentes Marco Antonio Rodríguez Vázquez, subsecretario de Trabajo y Previsión Social de la Secretaría de Gobierno del gobierno de la gente.
6: Esto es la Semana Cultural Laboral, por eso estamos tan agradecidos. Esta es una confabulación entre el sector económico de Silao, pues empresas, clústeres, cámaras, sindicatos, pero también la Dirección de Economía del municipio siempre nos toca la puerta y nos dice: tenemos estas necesidades.
5: Informó para Nuestras Noticias Bajío Leticia Agripino.
7: Es necesario que en el municipio de Purísima del Rincón haya un uso adecuado de los alimentos por parte del sector comercial y restaurantero. Ante esta situación, este 6 de octubre se realizará una capacitación previa al inicio de la feria buscando mejorar el servicio para los consumidores. Así lo expresó la doctora Gema Rodríguez Betancourt, titular de salud, quien indicó que en los establecimientos hay aspectos por mejorar.
8: Y más que nada aquí lo que nos interesa, sobre todo en eventos temporales, es el manejo del agua, el tener agua corriente, que quiere decir pues que corran, ¿no? Y que se puedan estar lavando las manos, sobre todo los comerciantes. Ahí lo que es muy preocupante es aquel que está preparando y cobrando también, ¿verdad? En este caso, que no debía ser esta situación. Y el otro pues es que el que está preparando no puede estar sirviendo a las mesas, en el caso de los restaurantes.
7: Desde Purísima del Rincón informó Jonathan Juárez.
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4: En noticias internacionales, OMS ve riesgo muy bajo por posible caso de peste neumónica en Rusia. Casa Blanca aclara polémicos dichos de Trump sobre Irán. En noticias nacionales, buscan incluir saneamiento del río Tijuana en revisión del T-MEC. En noticias de Guanajuato, SATEC mantiene suspendidos sus kioscos por incidente informático.
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4: La Organización Mundial de la Salud consideró muy bajo el riesgo internacional por un posible caso de peste neumónica en Rusia tras la muerte de una trabajadora de un laboratorio en Irkutsk. Autoridades investigan las causas del fallecimiento y la OMS mantiene contacto con el gobierno ruso. La peste neumónica es una forma grave de la enfermedad que puede transmitirse entre personas, pero tiene altas tasas de recuperación si se detecta y trata a tiempo. La Casa Blanca aclaró que Donald Trump no sugirió que quisiera un ataque iraní contra ciudades estadounidenses, luego de mencionar a Los Ángeles y San Diego durante un mitin en Nebraska. El gobierno señaló que sus palabras fueron mal interpretadas y que el mandatario buscaba destacar la importancia de impedir que Irán tenga capacidad para atacar territorio estadounidense. Trump hizo los comentarios mientras defendía el costo económico de la guerra con Irán y el aumento en los precios de la gasolina. Organizaciones ambientalistas pidieron incorporar compromisos para sanear el río Tijuana durante la revisión del T-MEC. Ante la contaminación por aguas residuales y toneladas de basura que cruzan de México a Estados Unidos y llegan al Pacífico, advirtieron que las lluvias podrían agravar el problema al arrastrar más residuos. Autoridades de Baja California realizan trabajos preventivos y reportan el retiro de 4.000 metros cúbicos de asolve en la canalización del río. Los kioscos del Servicio de Administración Tributaria del Estado de Guanajuato, SATEG, permanecen fuera de servicio desde el 2 de octubre debido a un incidente informático. El SATEG informó que investiga el origen y alcance del problema y presentó una denuncia ante la Fiscalía Estatal. Hasta el momento no se ha confirmado una filtración de datos ni un ataque cibernético. Los demás medios de pago y oficinas operan con normalidad mientras los kioscos siguen sin fecha de reactivación.
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4: En breve te comparto que la conexión a internet se ha convertido en un elemento prácticamente indispensable para los mexicanos que viajan al extranjero, no solo por la posibilidad de mantenerse comunicados, sino también porque les proporciona herramientas para orientarse, tomar precauciones y explorar destinos fuera de las rutas turísticas tradicionales. Un estudio encargado por Airalo y realizado por YouGov revela que 87% de los viajeros mexicanos encuestados considera que contar con una conexión estable les brinda mayor libertad para conocer lugares menos turísticos. Además, el 77% afirma que tener acceso confiable a internet aumentaría su disposición de visitar destinos que normalmente evitaría por preocupaciones relacionadas con la seguridad. La investigación también muestra que el 83% de los viajeros internacionales mexicanos está familiarizado con herramientas digitales. La recomendación es no bajes la guardia, cuídate y sígueme en @AvilesEnrique y nos escuchamos en breve.
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4: En noticias del mundo, Donald Trump atribuye disturbios en Francia a migración e Islam. En noticias de México, IMSS inicia auditoría por muertes de bebés en Jalisco y Durango. Senado declara reforma para exigir nacionalidad mexicana única a aspirantes. Y en Guanajuato refuerzan capacitación de policías viales en León.
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4: El presidente de Estados Unidos, Donald Trump, atribuyó los disturbios registrados en Francia a la migración masiva y al Islam en medio de protestas estudiantiles por las condiciones de los liceos y la falta de profesores. Las movilizaciones han derivado en enfrentamientos con la policía, incendios y centenares de detenidos y heridos. El gobierno francés y partidos de derecha responsabilizan a la Francia insumisa de promover el caos rumbo a las elecciones presidenciales de 2027. El IMSS inició una auditoría clínica independiente para revisar las muertes de al menos 13 bebés relacionadas con una posible infección por la bacteria Klebsiella oxitoca en Jalisco y Durango. Su director, Zoe Robledo, explicó que se busca identificar fallas en los procesos y determinar si la bacteria estuvo vinculada con los fallecimientos. Los microorganismos serán analizados por el INDRE y los resultados serán comunicados primero a las familias. El Senado realizó la declaratoria de reforma constitucional que establece la nacionalidad mexicana única como requisito para aspirar a la presidencia de la República o a una gubernatura. El proyecto recibió el respaldo de 22 congresos estatales y fue enviado a la Cámara de Diputados para continuar con el procedimiento. La reforma establece que quienes tengan una segunda nacionalidad deberán renunciar a ella para competir y ocupar estos cargos del Poder Ejecutivo. La Policía Vial de León reforzó la capacitación de sus agentes y nuevos cadetes ante el aumento de accidentes de tránsito en el municipio. Los elementos reciben formación en reglamentos, derechos humanos, elaboración del informe policial homologado y atención de percances viales. Además, son preparados para actuar ante personas lesionadas, aplicar infracciones y mantener un trato respetuoso con la ciudadanía. León registra 71 investigaciones por homicidios culposos derivados de hechos viales.
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